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12: El mundo nos pide respuestas. La gente nos pide respuestas. Toda la gente quiere saber cómo es que nosotros vamos a hacer para vencer nuestros problemas, cómo vamos a arreglar nuestra vida. La verdad es que nosotros no tenemos esa respuesta, porque nosotros no sabemos. Nosotros no sabemos cómo Dios va a hacer, pero tenemos una certeza. Dios va a hacer un milagro en nuestras vidas. Nosotros vamos a vivir una gran liberación de Dios. La única respuesta que nosotros tenemos para el mundo, para la gente, es esa respuesta aquí. Escucha, hermano.

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1: 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Cada día llegamos temprano al trabajo, temprano a una cita, temprano a tantas cosas importantes. Pero, ¿qué lugar ocupa Dios en nuestro tiempo?
2: La Biblia dice:
1: me alegré con los que me decían, a la casa de Jehová iremos. Salmo 122:1. Llegar temprano al templo es demostrar amor, honra y gratitud al Señor. No llegues cuando ya terminó la adoración. Llega desde el comienzo y disfruta la presencia de Dios. Te esperamos temprano.
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3: Regalo maravilloso para una madre. Salmos 127:3 dice: un regalo del Señor son los hijos, recompensa el fruto de las entrañas. Los hijos son un regalo divino que reafirma el papel de la madre como generadora de vida, como cuidadora, guía y educadora, y que además lo hace con inigualable amor, por lo que se constituyen en la herencia del Señor y recompensa para sus años de vida. Por eso es importante que sean educados en el temor de Dios y edificados en la fe cristiana, porque los hijos le pertenecen a Dios y sus cuidados se trasladan a sus padres, quienes son los responsables de su crecimiento y formación. El vientre de una madre es el primer refugio de un hijo y el lugar donde se fortalece antes de nacer. Bienaventurada la mujer cuyo vientre engendra vida.
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0: En la zona defensiva, Lukumi, Lerma, otra vez para que venga Lukumi, se le abre puerta, se está mostrando algo libre de marca, puerta para sostener la pelota, la va caminando arriba, muy largo, metió el servicio para que venga bajando lo primero, para allá estaba Lucho Díaz, la cobertura de Marvin Senaya, la bola se va, otra vez a la raya lateral, el movimiento será de mano, de nuevo para Colombia, no pierde tiempo, la meten otra vez por el medio para que venga Lerma, busca la salida, controla, abre camino, ahora sobre la derecha, el nexo lo hace para allí, Davinson, otra vez puerta, de nuevo Davinson, otra vez para entregarla con Lukumi, la juega en largo, la meten muy arriba, la intención buenísima para abrir la cancha, la bola se perdió en la raya lateral.
1: Sí, intenta Colombia con las variantes que requiere un tipo de partido como este frente a un cuadro clavado en su propia área como el conjunto de Ghana.
2: Sí, pero es de los equipos más ordenados y más disciplinados tácticamente, pasa de ataque a defensa, un 3-4-3 sistematizado, insisto, con los extremos cerrados, y se mete 4-1-4-1 y según la circunstancia 5-3-2, bien cerrado el bloque, tapa muy buena la cantidad de línea de pases por dentro. Tomás Partey fundamental en la batuta defensiva del conjunto de Queiroz.
0: Pelota que está detenida, esto está 0 para Colombia, 0 para Ghana, la señal en el gol Caracol de Kansas. Balón que va a mover Siki. Cuando veíamos la reiteración de la jugada anterior, el balón será otra vez para el conjunto africano. Vamos, saliendo Poku, levanta la mirada, juega sobre la banda derecha, ataca la gente de Ghana, se viene Ghana, atención que puede abrir el servicio arriba, pasado para Yeu, Jordan que llega, Semenyo que viene a tratar de colaborarle, la bola Carlos. Se perdió, diga Juanpa.
3: Ojo porque empieza a trabajar Luis Suárez, muy rápido el delantero, el seleccionado colombiano, el centro delantero y está recibiendo indicaciones.
0: Ahí está la...
1: Sí,
0: la acción,
1: se lesionó, sí. Córdoba, sí.
2: Se desgarró el aductor izquierdo, me da la sensación.
1: Sí, se tomó la parte interna.
2: Sí, exactamente. Desgarro, ojalá no sea desgarro, pero sí. Por el síntoma, una contractura mínimamente muy violenta e intensa del aductor de su pierna izquierda, el pobre de Córdoba.
1: Sí, venía con problemas, recuerden que no estuvo en actividad en los primeros días de concentración del seleccionado colombiano, producto justamente de un problema de tipo muscular con el que llegó de la Liga Rusa. Y esto cambia enormemente los planes del técnico de la selección Colombia, porque el profesor De Paoli, estos son dos jugadores con una característica totalmente distinta.
2: Por algo él decidió que Córdoba sea el titular, lo estaba preparando a punto para la finalización del grupo, como lo fue frente a Portugal. Una desgracia futbolística, que se te lesione el centro atacante elegido, llevándolo de a poco, desgarro evidentemente el aductor de la pierna izquierda. Veremos, ¿se viene Cucho?
3: No, se viene Luis Suárez.
2: Suárez.
1: Exactamente.
2: Bueno, buscarán más movilidad, más diagonal, pero un cambio de protocolo, un cambio de planificación de partido inmediata, y estos son los imponderables que tenemos los entrenadores.
4: Será el cuarto partido de Luis Javier Suárez con la selección colombiana en este Mundial. Ha acumulado 168 minutos, el goleador de la Liga de Portugal con el Sporting.
0: Perfecto, habrá movimiento entonces de manos cuando se retira de la cancha este hombre, el número 9, John Córdoba. Dale Muñoz, ya va sosteniendo la pelota Muñoz, la mete arriba para Suárez, caía Suárez, el balón lo toma Tomás Partey, la va tirando arriba para Jordan Ayew, le cae un hombre en la marca primero, que es el jugador Davinson Sánchez, para evacuar el peligro, la bola se pierde en la raya lateral, habrá otro servicio de manos, reposición de costado, lo hace rápidamente Mensal, corre sobre el medio, estaba esperando un hombre que es cuasi Ciro, pierden la pelota, la va recobrando otra vez Suárez, se va perfilando por la parte izquierda, arriba Lucho Díaz, la van soltando, Lucho para venir, Lucho para intentar, Senilla que viene en la marca, Lucho va a sacar el remate, enganchó Senilla, que dice Turpón, el árbitro cerca de la chorra, reclamaban una infracción ahí.
1: Se le paró el defensor y le ocupó el espacio, pero sin infracción, el espacio era del jugador del equipo africano. Protesta la gente del seleccionado colombiano.
0: Quedó en el piso Senilla.
1: Exactamente, aquí está la reiteración que nos da más claridad sobre el tema. Amague, enganche. Ah, no, un momentico, sí, ahí hay, señor. Falta, claro, ahí pone el brazo. Sí. Claro, está abriendo el brazo lo está colocando como guadua de retén para impedir que Lucho Díaz, lo tiene que estar revisando en este momento el VAR. Ojo que lo tiene que estar revisando el VAR. Y se da la teoría de que este va a ser un partido más que para la velocidad de Lucho, para la habilidad de Lucho.
2: Tranquilamente puede cobrar penal, ¿eh? Tranquilamente puede cobrar penal. Veremos si están evaluando el impacto, la fuerza desmedida sobre el adversario. Pasó de largo, claramente. Lucho, es verdad que después que engancha, busca el contacto, no lucha a ir para adelante, pero, a ver, el brazo, el acto reflejo instintivo del defensor de Senegal le detiene la marcha. creo que tiene una lesión muscular y está pidiendo cambio. Ajá. Mirá lo que son las cosas. Así como se desgarró a los 5 minutos o una lesión muscular que sufrió Córdoba, también lo sufre el lateral derecho, también lo sufre Queiroz.
1: Pero no me quiero ir de la jugada, la verdad no me quiero ir de la jugada porque, a ver, reglamentariamente no todos los contactos son pena máxima, o no son tiro libre directo, para ser más concretos. Pero cuando usted detiene el camino de alguien, y eso fue lo que pasó en esta jugada, cuando incide la fuerza de su obstrucción, perfectamente se puede materializar un tiro libre directo.
2: Por eso en este caso no lo da. Pero bueno, también el VAR decidió que no fue suficiente el impacto. Queda con 10 momentáneamente el conjunto africano.
0: Está reanudándose el juego, la tiene por allá puerta, la tira un poco más atrasada, otra vez para que venga saliendo Brahim Lukumi, el balón es frontal, Davinson es el que tiene la bola ahora.
2: Hay que atacar por izquierda, ahí tienen uno menos, hay que atacar por izquierda.
0: Allá está Mojica haciendo el diagonal, le entregaron la bola para Mojica, va a meter el servicio de primera, pegaba en un hombre que era el jugador Caleb Girenki, balón afuera, el tiro de esquina, se la dará Colombia.
1: Y suben los dos cabeceadores, por lo menos el más estelar de todos en el seleccionado colombiano hoy, que es Davinson Sánchez.
4: Y es el más alto tras la salida de Córdoba, 1.87 para Davinson.
0: Cobraron en corto, la pelota la van tirando un poquito más atrás para que venga John Arias, borde del área, de nuevo por la izquierda, acá mete el servicio, al cabezazo, rechaza como puede Lucasen, el balón que lo vuelve a recuperar Colombia, otra vez encima, el equipo de todos, el equipo colombiano, intentaba ir por allá a buscar Mojica, la devuelve Arias, incrusta la bola sobre la mitad de la cancha, este que aparece por allí puerta, en escena también está Lerma, se tira por la derecha, soltando la bola para Dani Muñoz, otra vez puerta, se sale un hombre que jama y ya está por la mitad de la cancha, lo marca Jordan Ayew, suelta la bola un poquito más arriba, le va rebotando por allí al jugador Williams, la bola se le perdió a Williams, llegaba algo tarde, otra vez queda golpeado Williams, venía en la acción por allá Arias.
1: Sí, llegó a destiempo Arias, una pelota muy forzada y termina cometiendo la infracción.
2: Buena la variante de Colombia de manejar corto la pelota parada para sacar la zona del conjunto africano. Casi concreta de cabeza de Davinson Sánchez. Hay dos jugadores lesionados en este momento en el conjunto de Ghana.
4: Y se prepara una modificación. Aridou Seydou es el número 2 que está en el banco de suplentes del equipo dirigido por Queiroz. Cuando me parece le sacaron amarilla a John Arias.
1: Sí.
4: Y a Turpan con la amarilla en la mano.
1: Sí, sí, señor. Está ya, se confirma, sí, tarjeta amarilla para Arias. Sí,
4: amonestado John Arias, el primero del partido. Recuerde que se borró la cuenta de la fase de grupos. Aquí inicia una nueva.
1: Oh, claro, es que termina pisando el talón de Aquiles del rival. Y creo que lo que midieron ahí es que no fue tan intenso para convertirse en una tarjeta roja, pero estuvo ahí, al límite. Esas son las zonas blandas que el reglamento viene. Para que no terminen en lesiones graves. Sí, dígalo, Juan Camilo.
4: Sí, señor, se va Marvin Senaya, el número 26 lesionado. Le da paso a Aliou Seydou, el hombre de 26 años, que juega en el Rennes de la Ligue 1 de Francia.
0: Ya está Seydou en el terreno de juego. La pelota es de Lucasen, abriendo camino atrás. La va teniendo la gente del equipo africano. Gana, la juegan en largo. Por allá está Semenyo. Va picando Semenyo. Primero un hombre que metía la pierna, que era por allá Davinson Sánchez. La bola se perdió a la raya lateral. Habrá otro movimiento de mano. Será para la gente del equipo africano. Por allí Mensah, para tratar de ir a colocar la pelota en el frente de ataque. Mensah, está Jordan Ayew, Kai Ayew, Turpan, el árbitro francés dice que no hay falta. Le queda otra vez para que venga saliendo la selección colombiana. Se incrustaba el Lerma, le da el camino otra vez para que vaya Lukumi, avanza lentamente a ver quién se proyecta, se desmarca sobre la parte alta un hombre que es Mujica, que la prefiere tocar por el medio otra vez con Lerma.
1: Retardan los atacantes del equipo de Ghana mientras se van replegando con orden los del bloque defensivo. Es decir, este es un equipo corto con muy buen plan de defensa de operación cuando no tiene la pelota.
0: Otra vez sobre el medio, Arias, Lukumi la sostiene, la cambia de nuevo a la derecha para buscar la salida con James. James que la va proyectando, levanta la mirada, se ubica primero por allá Dani, es Muñoz el que la tiene, conecta un poquito más arriba, se va saliendo por allá Suárez, quiere ganar el fondo Suárez para lanzar el servicio, le queda la pelota otra vez a Suárez, lanza el centro desde afuera, Arias adentro.

0: posiciones para que se onde la bandera amarillo, azul y rojo, la bandera del equipo de todos Colombia. Colombia se va adelante, Colombia con Arias, John Arias, estás nítido. Colombia tiene uno para Colombia, cero para Ghana.
1: Su físico menudo lo obligó a salir de las zonas donde puede estar absorbido por las marcas estrechas del equipo ganés. Se fue Suárez a trabajar sobre el costado, estuvo en el apoyo Muñoz, pero además tuvo la inteligencia de no descargar al hombre que estaba sobre la raya para emprender camino al fondo, y en el fondo porfió dos veces, intentó y en la última la cruzó para que llegue Arias, liquidando la jugada con el primer gol de Colombia del partido.
2: Buena variante, buena ocupación de los carriles de todo el ancho del campo. Suárez salió de wing derecho, Díaz se metió de centro atacante, la defensa de Ghana se movió del centro a la izquierda y por las espaldas de todo, libre, solito y solo de marca, el fenomenal John Arias, que solamente tuvo que impactar la pelota, bajar de manera precisa, un centro estupendo de Lucho Suárez para que Colombia se ilusione. Gana y gana bien Colombia 1-0.
1: El dato del momento, Juan Camilo.
3: El hombre de Quibdó de 28 años, John Adolfo Arias, marca su séptimo gol con la selección colombiana. Viene enrachado a la Copa Mundo. Marcó doblete en su último partido de clubes con Palmeiras en Copa Libertadores frente a Junior, y marcó doblete en el último amistoso frente a Jordania.
0: Saliendo otra vez la selección colombiana, está ganando el equipo de todos, está ganando Colombia. Balón de Lerma, a proyectarse desde arriba, se ve saliendo un hombre que era para allá, Came, toca la pelota de nuevo para que venga Lerma, distribuye juego por la derecha, otra vez para que venga por allá Davinson Sánchez, de nuevo estaba James por el medio para venir a recibir la pelota, James que da la vuelta, está tratando de dar continuidad al juego, al que aparece por la mitad del Lucumí, intentaba Suárez, conectan arriba, de nuevo la pelota para que venga Arias, intenta replegarse sobre la mitad de la cancha, le va pidiendo Lerma, se le va mostrando también James. Por la otra zona en la banda derecha, parte inferior de sus pantallas, está por allá levantando la mano Muñoz. El balón es otra vez de Davinson, la conecta para Boquica, la vaca de primera, toca el boy, tic tac, tic tac, tic tac. El balón otra vez en el corazón del área, la sacaba Opoku. De nuevo cargan los hombres de Colombia, la pelota que le queda arriba para que venga Lerma. De nuevo el toquecito de primera con una buena maniobra para tener la pelota.
1: Suficiencia, con eso está jugando técnicamente el equipo colombiano. Y volvieron los cambios de sector a ser profundos, a permitirle romper el bloque defensivo de Ghana. Ese cruce de pelota de derecha a izquierda está resultando fundamental.
0: Otra vez Lucho que toca, se va proyectando Mojica por la izquierda, recibe de Arias, Mojica para levantarla, la piden otro hombre ahí arriba que era Muñoz. El balón paseado, el segundo sector, Muñoz no alcanzó a llegar a esa bola, se perdió en la raya lateral, está ganando Colombia, profesor Rodolfo De Paoli.
2: En 17 minutos 30, excepcional momento de Colombia en Kansas, excepcional momento de Colombia futbolístico en esta Copa del Mundo, moviendo la pelota con intención, con precisión, con velocidad, con cambios de ritmo y sobre todo con cambios de ocupación en todo el frente de ataque. Sería ideal marcar el segundo gol en este momento donde emocionalmente está golpeado el conjunto de Ghana.
0: El balón que está detenido, indicaciones de Turpa cuando vemos a otro histórico de la selección colombiana.
4: Ahí está Mario Alberto Yepes, Farid Mondragón, Carlos Sánchez y está Puyol, campeón del mundo en 2010.
1: Ajá, y en la primera línea está el presidente de la federación, Ramón Yesurún. Ya se hizo la primera toma del palco, que es parte del protocolo, está en el libreto.
0: Llamar a lista.
1: Sí, sí, sí, en este momento, y seguimos más adelante, seguramente vamos a tener la repetición del gol, porque el movimiento de Suárez fue genial. Pudo haber descargado en puerta, pero inmediatamente vio que se jugaron los que presionaron, enganchó y lo sacó a los tres de una vez.
2: Porque él bien recibe la pelota, es un control largo y se la tuvo que jugar, y con mucha calidad y sobre todo con mucha visión para desbordar y colocar un centro preciso ante la llegada fenomenal de John Arias.
0: Balón que va dominando Colombia, otra vez en la zona defensiva, toda la iniciativa por allí Boquica, afloca la pelota atrás, haciendo el nexo con Lucubí, le da el destino para Davinson, se abre también Dani Buño, Davinson que la va entregando un poco más arriba, corta, sin embargo, primero por allá Opoku, el balón que le va quedando libre para Mensah, la juegan por la mitad de la cancha, quería salir rápidamente Semenyo, hay una falta para el conjunto africano que va a cobrar en campamento propio.
1: Apúntelo a favor de Colombia, cada pase largo, frontal, termina ganando Colombia en la segunda jugada. porque los volantes inmediatamente sale la pelota, por ejemplo, de Davinson, empiezan a acomodarse para estar en la segunda acción.
0: ¡Ojo! Que viene Jordan. Alleo tuvo que llegarle hacia balón rápidamente, pero ya Camilo Vargas, que la va rechazando, que la va sacando, que la va metiendo allá. Lucho, que la tiene, está aguantando Suárez, tiene que tocársela de primera. El balón es para Lerma, se le está demarcando de profundidad por la derecha Muñoz. El balón de nuevo para que vaya buscándola por allá, puerta afuera, el remate de Lucho, se metió a trompicones, iba esa pelota directo a las manos del arquero Siki.
1: Qué complicación tiene la defensa de Ghana, porque no tiene un atacante a quien referenciar. Y flotan en la espalda de los volantes, no solo Suárez, sino que flota Arias, flota el mismo Lucho Díaz.
2: Fenomenal Lucho Díaz, entrando permanentemente de afuera para adentro, no le da referencia. Lo que le pedíamos a España ayer, Colombia lo está haciendo a la perfección.
0: Balón que va otra vez en la zona defensiva colombiana. Esto está 1 para Colombia, 0 para el conjunto de Ghana. El esférico lo tiene por allá Lukumi. Buscaba la salida con Lerma, distribuye juego otra vez en la zona defensiva para que con toda la frescura del caso la muestre Davinson. La tiene Colombia, la tiene otra vez Dani Muñoz. El tic-tac, tic-tac, tic-tac. El tic-tac de mi selección. El balón está sobre la mitad. Arriba para que venga Davinson. Conecta otra vez en diagonal. Pelota profunda para Mojica. Ya la bajó Mojica, ya la metió Mojica. El servicio fuerte, no había nadie, muy sesgado, quedó arriba sobre la zona lateral.
1: Otra vez se rompe, cambio de derecha a izquierda y Mujica está prácticamente jugando de extremo. Dejó su lugar Lucho Díaz, que se va a hacer de interior, y Mojica es el dueño de la franja para llegar y asistir.
0: La va recuperando de nuevo la mitad de la cancha, viene Jon Arias, que hay un hombre en la cobertura, queda por allí el jugador Jirenki, sacan la pelota por la izquierda, intentaba Anthony Semenyo, cae Semenyo, el árbitro dice que no hay falta, la pelota le queda otra vez para Colombia, la viene sacando primero Davinson, Sánchez que ajusta el pase, lo conecta en la zona defensiva, la va dando el camino otra vez para Mojica, le mete algo de pausa, le da algo de intención un poquito más atrás, ahora para que venga puerta, se sale del frente de ataque, mueve la pelota atrás, la tira por allá Luque, la va lanzando profunda, profunda a la derecha, la va bajando primero Dani Muñoz, buen pase, buena bola, arriba para Cames, no alcanzó, algo incómodo le quedó esa pelota, sí, sí señora.
1: Había salido la pelota que trató de jugar Muñoz hacia adentro, parado en la raya, eso es lo que señala en línea. Pero qué buen momento el del equipo colombiano. Está como un relojito funcionando. La recuperación de la pelota la está haciendo con prontitud. Ya Juan Camilo nos puede dar el sí, dato. Señor. ¿Cuánto se demora Colombia para recuperar el balón?
3: 15 segundos frente a los 32 que se demora Ghana.
0: Pelota que va sosteniendo otra vez por allí, Party, toma Party, sale sobre la parte alta, arriba está Seydou, avanza Seydou sobre la mitad, ahora para meter la pelota arriba con Williams, un hombre que corta bien, lo hace Mojica, estaba atento, ahora puerta, es el que viene apareciendo, lo hace en la zona defensiva, hay un hombre que se le muestra que Davinson Sánchez, se abre por la derecha Dani Muñoz, arriba muy largo, abierto está, esperando Lucho Díaz, todavía no le cae la pelota, el balón lo tiene de nuevo Dani Muñoz, e incrusta la pelota en la zona de atrás, pase de seguridad para que venga Lukumi marcado, con el 3, avanza Colombia lentamente, la tira Lukumi, se le va devolviendo Arias, se le está mostrando a Kame Rodríguez entre líneas, buscan un espacio un poco más arriba, pelota que va dominando de nuevo otra vez Colombia por parte de Davinson, es el líder de la saga colombiana, Sánchez que avanza lentamente, lo viene cubriendo por allí Anthony Semenyo, está metiendo la pelota sobre la mitad de la cancha, toma Party, metiendo la pierna también primero, quería llegarle por allá al Ecuador Lerma, el balón se lo van sacando, lo tiene por allá Arias, lo controla Colombia.
1: Para Ghana el partido está 0-0, porque a pesar de que recibieron el gol no salen. Quiere mantener el bloque consistente.
2: Y lo bueno para Colombia, que para Colombia también pareciera estar 0-0. Impecable la decisión de seguir buscando el segundo con fútbol. Con estas muy buenas armas nobles que tiene el conjunto del profesor Lorenzo.
0: 23 minutos de juego de la primera parte. Cambian ahora la bola sobre la brecha. Toma la iniciativa por allí Davinson Sánchez. Busca un punto de apoyo. Quiere hacer el relevo más adelante. Lo va a centro en línea. La jugada buena para que vaya por arriba Suárez. Sin embargo, pierde el control de la pelota. Recuperaba primero Mensa. Atrás estaba Siki. Lo obligó al error. Lo presionó. Y la bola se va desviada a la raya lateral, la van sacando rápidamente los colombianos, el árbitro Turpin,
1: que era lateral,
0: dice que es lateral, indicando
1: sí,
0: y que ah bueno, ahí
1: hay hidratación.
0: Pausa para la hidratación, sí señor.
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4: Regresamos al estadio de Kansas, está ganando la selección colombiana, sigue la pausa de hidratación, momentos brillantes y mágicos del equipo del profesor Lorenzo.
5: Está jugando muy bien Colombia, realmente con fútbol, con pases cortos, ocupando las cinco calles del tercio final, abrumando por momentos al conjunto africano, que una de las características que tiene el equipo de Queiroz es cortar con infracciones. Ha tenido tanta precisión, tanta movilidad, le ha quitado tanta referencia sin dejar de ocupar esos espacios el equipo de Lorenzo al conjunto de Queiroz, que no tuvo el más remedio en el momento justo. Lamentablemente llegó el corte de hidratación para que el árbitro pare y le dé un respiro, como en el boxeo cuando le están por contar. El partido es largo, la distancia es mínima, pero Colombia, mediante estas posibilidades de seguir intentando jugando el fútbol profundo, seguramente llegará al segundo. Es un momento clave para el fútbol colombiano, es un momento clave para el partido. Una pena este corte de hidratación.
4: Esperar que no cambie, ¿no? En la intención, como a veces siempre se da, ¿no?
5: Será fundamental esta arenga, esta charla del profesor Lorenzo, porque realmente agarra en el mejor momento del partido a Colombia y la pausa le da un respiro al conjunto de Ghana, que también sufrió una lesión muscular y que también, sobre todo, sufrió no poder cortar ni siquiera, insisto, con infracciones cortas. Está muy bien el equipo de Lorenzo, veremos cómo se desarrolla este breve pausa. A mí, personalmente, Carlos, no me gusta, ayuda mucho al que la está pasando mal.
4: Claro, es un nuevo aire. Aquí se va a reanudar.
6: Carlos, le decía que algo curioso. Cuando se hace la pausa de la hidratación, todos los titulares van adentro. Lorenzo en medio del círculo y los suplentes inmediatamente vienen a arropar al resto del grupo, como para que no se vea qué es lo que están hablando y así tener un poco de intimidad.
4: Como una pequeña barrera ya. El balón entonces ya se reanuda. El cobro para que venga Sendula, va sacando, la va rechazando, le queda para Lugumí. Y este que la va conectando. Otra vez el cabezazo, un poco más atrás. Tenemos ya 27 minutos de juego de esta primera parte. Está ganando el equipo de todos. Nuestra selección colombiana, y me la juego por ti, Colombia. Está ganando 1-0 con golazo de Jonaria. Saliendo Colombia. Parte alta de Mojica. Devuelven para Lugumí. Asiste entonces en la zona defensiva. El envío es bueno para que venga Davinson. Sánchez que se arima para que vayan. Le dice que vaya. Lerma le dice que se anime para incrustarse un poquito más allá. Sin embargo, devuelve otra vez la pelota por la mitad de la cancha. La va teniendo Arias. Distribuye juego otra vez por la banda derecha. Ubica un hombre en la salida que es Davinson. Mete el freno, la conecta con Lerma. El pase de primera, errático, recupera el conjunto africano. Atrás estaba la pelota para Mensah. Y este que le va dando la vuelta con Opoku. Moviendo el balón con Sigi. Salido a través de la portería de la caballa africana. Esto sigue 1-0 en 28 minutos. Sigi, ojo, estaba Suárez obligándolo otra vez a sacar esa pelota en largo. El movimiento, le ganaron la espalda, para allá se viene William, la marca del jugador Mojica, márquelo, no lo toque, pelota que queda por el medio, arriba estaba Lerma, la van quitando, están desarmando el control, el contacto de la gente del equipo africano. La pelota viaja otra vez en la zona defensiva colombiana. Rápido estuvo el auxilio en la zona de atrás.
5: En 28 minutos, lo que marcábamos en la previa junto a Javier, habrá que estar atento a la movilidad, a la paciencia y sobre todo los marcajes en ataque, sobre todo las vigilancias. Hasta aquí, impecable partido, sobre todo los marcadores centrales del conjunto colombiano.
4: Es el profesor Rodolfo de Paoli en la señal del gol Caracol. Esto está 1-0, lo gana Colombia. Se viene de nuevo Abecame, buena bola, se la va metiendo para Lucho, se va destapando Mojica por la parte alta, puede venir a meter el servicio, cortaba sin embargo primero Lucasel, le queda para James, está intentando darle la vuelta, buscó algún espacio, la va pisando otro Abecame, cayeron dos en la marca, primero parte, y cerca de él estaba Jeu, se le va abriendo para allá Williams, también estaba llegándole Girenki, y la pelota arriba, improductivo el servicio del jugador Caleb Girenki, quedó en predio del arquero colombiano. Arriba para venir a sacarla estaba Vargas, espera Sánchez, registra el pase otra vez por el medio, primero Lerma, la va a jugar un poco más adelante, otra vez para que venga John Arias. El juego es de Colombia, domina el partido, está ganando el juego, 1-0, esférica, otra vez por la mitad de la cancha, arriba con James, de nuevo para que venga Arias, hay un hombre que se acerca en la marca que era para allá, toma parte, y de repente estaba Caleb Jirenki, la bola se la dejan para James, avanza lentamente a la mitad de la cancha, conecta por la izquierda, el servicio es bueno, salida de nuevo para Arias, pisa el freno, conectan atrás y vuelven otra vez a empezar, para barajar y volver a iniciar, otra vez por la otra banda.
2: Otra manera de defender el 1-0, teniendo la pelota, haciéndola circular frente a un equipo que no salta líneas, que no va a buscar al poseedor del balón.
4: El balón que está sobre la mitad de la cancha, viene a tratar de buscarlo de nuevo Lucho, combina desde el medio hacia afuera, se abre para que venga Dani Muñoz, devuelve la esférica, conecta un poco más atrás, otra vez para Davison, intenta buscar el punto de apoyo y hasta que prefiere retrasar, perder terreno, pero asegurar la posesión de la pelota. Se viene primero Vargas y hasta que descarga un poco más abierto, de nuevo Davison, tratando de darle inicio de juego ofensivo a Colombia. Arriba la va recibiendo por allá Lerma, aparece Lerma, juega otra vez sobre la mitad de la cancha, arriba James Rodríguez, la tira el zurdo, a ver qué sale de la zurda mágica, James por la banda, de nuevo con John, arriba está tomando posición también Mojica.

0: el sector opuesto y la falta de control que indica que este equipo está muy debilitado con lo que está pasando en el primer tiempo, hace que se frustre una amenaza en el contraataque del equipo africano.
1: 32 minutos tenemos de la primera parte. El que va apareciendo rápidamente para jugar esa pelota es Kwasi Sibo, la mete para Lucas en el Prava Seydou. Hay un hombre que lo obliga a devolverse hacia una pequeña diagonal, la marca para allá colombiana, Seydou que sale adelante, toma parte y que toma la iniciativa, se va devolviendo Jordan Ayew, la combina por la izquierda, va saliendo Mensah, quiere levantar el servicio, ojo que es peligroso, aparece Williams sobre la parte alta, arriba está Williams, engancha, ojo que le pega bien de afuera, hay que cerrarle el camino, Markelo no lo toque, el balón le queda para Williams, está Mojica con él, tú con él Mojica, para sacarle esa pelota Mojica, viene y el balón afuera, el tiro de esquina para el conjunto africano.
0: Es bien el doblaje, Mojica lo atendió pero estaba respaldando nadie más ni nadie menos que Puerta, se termina siendo la rueda de auxilio de todos ofensiva y defensivamente, el volante número 14, revelación a sus 22 años con la selección Colombia del Mundial.
1: La bola que está para que venga Jordan Ayew, es el encargado de venir a cobrar, ya sube Opoku, también Lucasen.
2: Opoku el más alto, 1.97, juega en la Liga de Turquía.
1: Claro, el número 18, el zaguero central, ahí está, saca diferencia con Lucumí.
0: Hay algo que no gusta en el banco de Colombia en cuanto al marcaje, porque se levantó Montero a dar indicaciones enviado por el técnico Lorenzo.
1: ¿Está hablando Turpá con quién? ¿Con Lucumí?
0: Sí, señor.
1: ¿Alguna indicación, una reconvención verbal? Vendrá el cobro por parte del equipo africano. Todavía no autoriza, ahora sí.
0: Trencito, va a haber trencito.
1: Sí. Ajá. Es grande Opoku. Ahí está cerrando el trencito, el número 18, Opoku. Es el zaguero central en el área, está esperando Kwasi Sibo. Jordan Ayew que va cobrando, a ver, no le cayó nada. El balón le queda, desde afuera, ojo, puede venir la réplica aquí. Opoku que no puede, sale jugando rápidamente Colombia para el encuentro de la pelota. La cobertura, vino primero por parte del equipo africano. Venía Mensah, atento, la van sacando otra vez de mano, pelota al vacío.
0: No la entendió Lucho, No la entendió Lucho, tenía que, en el saque de banda no hay fuera de lugar. Perfectamente tenía la oportunidad de meterse a la espalda del defensor del equipo de Ghana.
1: Sale Thomas Partey, creo que aquí hay una carga por atrás de Suárez. El árbitro Turpa de Francia dice que hay infracción y que es otro cobro de tiro libre para el equipo de Ghana.
3: Pero hay que manejar los ritmos. Lucho venía de hacer un pique tremendo, se cambió el ahogo, le quedó sin aire. Y Colombia necesita ahora bajarle una marcha, a pesar de que es una tentación tener espacios para atacar el espacio vacío. Estamos llegando a un terreno justo donde Colombia debe controlar de vuelta las acciones sin ir de manera alocada por el segundo gol.
1: Atrás de nuevo para Siki. Va buscando la salida Siki. Otra vez Opoku, el grandote Opoku. El zaguero central que ya tiene la esférica. No hay nadie quien vaya a estrechar la marca. Le dan libertad de acción para que venga rápidamente otra vez afuera Siki. Domina la pelota el portero del conjunto de Ghana. Lo ve jugar por allá Lucho Díaz.
0: Suárez se encarga de tapar a Partey, que es el volante central que siempre le da la salida al equipo de blanco.
1: Y lo obligaron a jugar en largo, improductivo el pase al final. Queda en predio del arquero Camilo Vargas en 35 de la primera parte.
0: A favor de Colombia, este rival no está conectado ni en el juego largo ni en el juego en corto. Y creo que todavía está pensando que el partido está 0-0. Es decir, juegan con la esperanza de un partido largo que les dé en una pelota quieta, un tiro de esquina, alguna opción.
1: Balón que vuelve otra vez a quedar en Kame. Lo marcaba primero por allá. Se la robó Semenyo. Se viene Anthony por la mitad de la cancha. La va tirando en largo. Cortaba, sin embargo, Davinson Sánchez, que estaba atento, interceptando la línea de pase. Le quedó otra vez para Mensah. Estaba tocando Sibo. Kwasi Sibo es el que viene recibiendo. Con el 8 a la espalda. Lo persigue por allá puerta. Obligan a meter la pelota para Jordan Ayew. Lo marcaban dos hombres. El balón se desprende a la raya lateral, habrá reposición de costado, será de nuevo para el equipo africano, está ganando Colombia 1-0.
3: Comienza a venirse, a adelantarse el conjunto de Queiroz, y esto puede ser bueno para Colombia, si se cierra bien, ¿por qué no atacar con espacios vacíos?
1: De nuevo, otra vez para Jordan, Ayew levanta el servicio, es peligroso, Mojica cae primero el cabezazo, quien área para rechazar esa pelota, quedaba para rebuscársela a Suárez, el balón otra vez por el medio, saltaba un hombre arriba, era por allá Anthony Semenyo, le queda la pelota a Thomas Partey, cambia otra vez sobre la parte alta, a Seydou, se tira una diagonal, cerca de él viene un hombre que es Partey libre, otra vez para entregarle a Semenyo, la pisa, ojo que viene el rebate, chocaba en un hombre, la bola por fuera, se va a la final, hay otro tiro de esquina africano.
0: No tiene una marcha alta, el equipo de Ghana, pero ojo que está encontrando espacio, va acomodando paulatinamente jugadores en zonas de rebote, se queda con la opción del remate repentino de media distancia.
3: Comienza a reaccionar el conjunto de Queiroz, habrá que tener mucho cuidado la pelota parada, este trencito lo vimos en el Mundial de Rusia 2018, donde Inglaterra le sacó mucho jugo a la pelota parada.
1: Vendrá el cobro de tiro de esquina del capitán de campo Jordan Ayew. Pierna derecha de Ayew. Atención todos en la juega. Se viene el cobro. La pelota no tocó a nadie, parece. Se va desviada a la raya lateral. Habrá movimiento entonces de manos. A ver a dónde indica Turpán. Si tocó un hombre de Colombia, será para Colombia.
0: No, lo da al contrario.
1: Sí, señor. Habrá movimiento entonces para el conjunto africano. Mensah. Número 14 que viene a buscar esa pelota. El relevo es otra vez para Mensah. Intentaba meterla arriba con el jugador Anthony Semenyo. Pelota que se pierde de nuevo en la raya lateral. Y hace ratico que está ahí la selección africana en campamento colombiano. La van moviendo un poco más atrás. La tiene Thomas Partey. Este que levanta la mirada. Oxigena el juego sobre la zona alta. Arriba con Seydou. Saliendo el número 2. Hay un hombre que lo cubría. Seydou que saca 3. No, al final con el tercero lo pudo. Sale Arias. Vete la pelota para Lucho. Atacando. Se viene Colombia otra vez para Lucho. Vaya Lucho. Fuímonos, fuímonos. El balón es de Lucho Díaz, se viene Lucho, va a enganchar, va a sacar el remate de Lucho, a ver si lo dejan. Abre camino por el medio, está por allá Puerta, engancha Puerta. La quiere levantar para Lucho, le quedó a Lucho la bola por fuera. En una bola englobadita, en una acción de Luco, buena maniobra, Lucho la echó afuera, se salvó, gana.
0: ¿Dónde estaba Puerta? Que nunca te vimos jugar de 10. Qué capacidad creativa para inventar ese globo. Cuando la pelota no puede pasar por debajo, hay que ingeniársela para que sea por arriba. Y es el fabricante de esta nueva opción del equipo colombiano.
3: Impecable Puerta, se disfrazó de James Rodríguez, versión 2014. Sensacional lo de Lucho Díaz, por dentro, por fuera, amagando, enganchando. Muy buena posibilidad de Colombia de aumentar la distancia.
1: Pelota que va otra vez a buscar la zona creativa de Thomas Partey. Avanza en la zona de creación. Se viene Thomas Partey, bloquea la pelota. Va buscando la salida rápidamente Williams. Estaba pegado sobre la banda un hombre que era el jugador Seydou. Arriba sobre la mitad de la cancha espera Girenchi. El balón le queda otra vez para Partey entre líneas. Corta bien Glukovic. Se atravesó interceptando la línea de pase. El balón otra vez de Opoku en la zona defensiva. Opoku está por la mitad de la cancha. Se la dejan para que venga Caleb Girenchi. El balón de nuevo otra vez. Semenyo cambia por la derecha. Ojo que la tiene Williams. Le puede pegar de afuera en caramba esa pelota, el rebate se le va muy abierto, Williams, habrá movimiento de Puerta, será otra vez para la selección colombiana.
0: Creo que Lerma se está metiendo mucho entre los centrales y al quedar ahí cerca a los centrales, está teniendo espacio para manejar la pelota y en la media luna, el equipo africano.
3: ¿Por qué no se están animando a salir los centrales?

0: A la mitad de la cancha, la va recibiendo para Yalerba, de nuevo para entregarla en corto, busca la salida John Arias, repite la jugada de nuevo Colombia, el pase para Lucho, Arias, arriba Lerma, el toque de primera, apenas lo ve jugar, gana.
1: Y eso da oportunidad para que descansen los volantes, sobre todo Puerta, tocando esa pelota atrás, tiene que tener un aire final para este remate del primer tiempo.
0: 40 ya, restan 5 para que esto acabe, está ganando Colombia 1-0, el gol lo hizo John Arias, la tiene Puerta, combina por la derecha, se le pierde un poquito la pelota, tiene que recular, allá el jugador Dani Muñoz, se recuesta el juego de nuevo para Davinson, obliga a que se salga un hombre de allá que era Lucumí, la juega de primera, el toque para John Arias, combina de nuevo otra vez en corto, distribuye juego con Mojica, Arias, se le muestra Lerma por el medio, la cambia otra vez a la derecha, la tiene por allá Davinson, arriba está esperando James, que todavía no fluye allá por la izquierda, el balón le queda de nuevo otra vez a la salida colombiana, esta Lerma la puede levantar Lerma, a ver a dónde la ubica, allá se metió un hombre, el cabezazo vería Suárez, interceptando el pase, fuerte a media altura, bola de viada.
1: No creo que la intención de Lerma haya sido buscar el cabezazo de Suárez, le quedó la pelota corta y Suárez estaba en el recorrido. Como buen goleador siempre pensó en la portería.
2: Buscando muy buena la amplitud Colombia, muchas veces con Mojica y con Muñoz, y eso le quita referencia, por más que retrocedan con 5 a los de Queiroz, tiene que seguir teniendo paciencia Colombia, está manejando bien el ritmo del partido, el resultado y un gran partido de Lucho Díaz.
0: Pelota que está sobre la izquierda, la va dominando rápidamente para allí Anthony Semenyo, es el que obliga a tocar el balón un poco más atrás. Mensa, el que toma la iniciativa, floca la pelota, la tiene por allá, otra vez un poco, por parte del conjunto africano. Está ganando Colombia aquí en Kansas, el estadio de Kansas City. Esto está 1-0, el movimiento lo hacen por la izquierda para que venga Mensa. La salida en largo, otra vez entre líneas, un taconcito irreductivo, lo intercepta. Arias, John Arias, aparecen todas, la tiene por allá. Suárez que avanza, Luis Suárez que tiene la pelota, la tiene un poco más adelantada. Hombre de rebote, la ha ganado poco, la tiene Thomas Partey cerca de él, se ubicaba por allá Sibo, arriba para entregarla otra vez con William, ahora sí, está Sibo saliendo sobre Seydou en la parte alta, está retomando el control de la pelota Caleb Girengi, es el que la tiene, está metiendo la bola sobre el medio, arriba para que venga Kwasi Sibo, de nuevo Thomas Partey, se sale Jordan Ajeu, la va pisando el número 9, esférica que tiene de nuevo el conjunto de Ghana, pisando campamento colombiano, buscando algún espacio, a ver si lo encuentran, le dan la vuelta primero con Opoku, es el que va saliendo, controla la bola de nuevo para Mensah, ahora el que toca el balón es Opoku, pelota frontal en la salida, van buscando sobre la banda derecha, Mensah la quinta de Ghana, la meten en diagonal soltando primero con Opoku, viene recibiendo Partey, toma Partey de nuevo a Jeu, Jordan en campamento colombiano, da la vuelta, le cierran todos los caminos, pelota de Mensah otra vez para que venga bien la cobertura, atento estaba Dani Muñoz para echar la pelota afuera.
1: Sí, lo midió, estaba a 5 metros y apenas se vio la intención de que la pelota era para Jeu, inmediatamente picó y forzó el lateral.
0: Atrás está la bola para que la venga jugando rápidamente Opoku, de nuevo en la zona defensiva, avanza Lucasen, afloca el balón por la derecha, la van combinando, la entregan toda la iniciativa para que vaya por allí Seydou, da la vuelta Seydou, márquelo, no lo toque, Arias, ojo, dejaron pasar la pelota, arriba Seydou, levanta el servicio, es peligroso la bola para que venga Muñoz, se cerró bien el lateral, alcanza por allá a peinar ese balón, le queda libre para Mensah, calcula, prepara el centro, lo va metiendo en corto, Semenyo que viene a rematar la bola que queda viva, en campamento colombiano, viene el rebate, otra vez para buscarlo Semenyo, al final no pudo, tampoco Sibo, cayó un hombre de Colombia, Turpa estaba cerca, dice que no hay nada, le queda Thomas Partey de nuevo.
1: Hasta ahora los duelos aéreos son de la defensa colombiana, ya vamos a tener la estadística porque aquí se viene el contraataque.
0: La gana James arriba otra vez para Lucho, está picando Díaz, la marca de Sibo, se le abre por allá Puerta otra vez por la derecha, va cayendo detrás de Puerta un hombre que es Muñoz, la floca para que venga participando Muñoz, la conecta de nuevo, allá está Puerta, la quiere levantar, le cierran el ángulo de tiro, la tiene Muñoz, se queda con la pelota, le da un poquito la vuelta, completamos 45 minutos ya en la primera parte, está ganando Colombia de momento en los octavos de final de la Copa del Mundo.
1: Está en el apoyo defensivo, en la ayuda defensiva y en la ayuda ofensiva, Puerta. Qué partido el que se está jugando el joven volante de la selección Colombia.
0: Otra vez a la mitad de la cancha, Arias, James Rodríguez, otra vez para Arias, combina un poquito sobre la parte alta, la tiene James, la va encrostando atrás, le da toda la salida de nuevo a Lucumí, Arias para venir a controlar, salida el toquecito es en corto, lo va teniendo de nuevo Colombia, ubican un hombre por la izquierda, hasta que aparece ese James Rodríguez, está buscando Lucho Díaz entre líneas, de espaldas a la portería, también estaba por allá Suárez, la meten primero para Mojica, se tiene que devolver, la pisa, la maneja, la esconde Mojica, 45 completamos ya.
2: Sí, señor, y ya corre el primero de los 6 minutos que agregaron.
0: De nuevo para que venga Lerma. Avanza Lerma. Se destapa un hombre arriba. Está recibiendo Lucho. La pisa Lucho. Cambia para la derecha. Aparece.

0: Muñoz, esta buena, me la juego por ti, Colombia. Muñoz para levantar el servicio, va hasta el otro, Boquica, el arquero que lo saca de la raya. El arquero que tiene que exigirse, Sigi, cayó en un cabezazo letal. Sigi con una mano providencial, salvatura para ganar.
1: Los dos laterales de Colombia, el uno levantando la pelota y el otro rematando. Eso habla de la amplitud de campo que tiene con sus laterales el cuadro de Lorenzo.
2: Lo marcábamos recién y eso le quita referencia, por más que metan línea de 5, es una gran virtud porque tienen variantes, no solamente fijar extremos, los extremos van por dentro, los extremos combinan, permutan modificaciones permanentemente desde la ubicación con los internos. Centro de Muñoz, gran cabezazo de Mujica, mejor respuesta del arquero Sigi, pero lo mejor de la jugada fue el contraanticipo ofensivo, marcando un ataque de Lucumí, no deja salir, no deja respirar. Colombia gana cuando maneja la pelota, están muy atentos los defensores colombianos marcando en ataque.
1: Ya tenemos el inventario de pases de este primer tiempo.
3: Sí señor, 289 de Colombia frente a 124 de la selección de Ghana.
1: ¿Qué pasa? Que en este momento los jugadores de Ghana se vienen, ya se ha pasado la zona de hidratación. En este instante hay algunos de los jugadores que vienen.
3: Son Partey y Ayew, los dos más experimentados.
1: Exactamente, pero también los del equipo colombiano. ¿Qué temperatura tenemos en este momento en Kansas?
3: Ya le doy el dato.
1: Porque es bueno también saber cuál es el desenlace, porque está programado una zona de hidratación a los 22 minutos de cada tiempo.
3: Javier, 28 grados a esta hora en Kansas, no. 70% de humedad.
1: Claro. Sí, ya cuando se pasa a determinada temperatura, esto es válido y es válido decir que quien se inventó esto fue el internacional Oscar Julián Ruiz. Oscar Julián Ruiz fue una vez, dio hidratación, estaba el comisario de FIFA, va, lo regaña y se aparece al mismo tiempo el comisario técnico también de FIFA, el médico de FIFA, y le dice: usted fue el que tomó la decisión, lo felicito, porque a eso tiene que llegar el fútbol, a no arriesgar la integridad física de los jugadores por deshidratación.
0: Balón a tierra para Colombia. Estamos jugando ya en 3 minutos de los 6. Restan 3 para que termine la primera parte. Esto está 1-0. Lo saca Colombia. Ya va teniendo para allá el Lerma. Devuelve el pase a la zona defensiva. Dominando lo primero Lucumí. Descargando con Davinson Sánchez. Se la pide por la mitad de la cancha al Lerma, pero tiene la marca de Ayew. Se va devolviendo puerta, pero tiene la cobertura también de Cuasisivo. Entonces le dan la vuelta. Aparece en escena James Rodríguez. Se incrusta un poquito más atrás para generar juego desde la mitad de la cancha. De nuevo Lucumí. El pase en diagonal. Puerta un poco más adelante. La van perdiendo. La tocan de primera. Ojo, ganaron la espalda, se viene Ginengi, el balón otra vez de Sibo, cae a Sibo, resbala primero Lerma, le mete con todo, cambian a la derecha otra vez para que venga Williams. Estaba Jordan Ayew, la cobertura vino bien primero, haciendo la cortina Lucumí, balón afuera, será para Colombia.
1: Qué lectura la de Lucumí, está comprometido con el partido, se perdió en la mitad del terreno, se equivoca puerta, queda desajustado el bloque en el retroceso, pero él estuvo atento al desarrollo de la jugada para participar en el momento en que lo requería el fondo del equipo colombiano.
2: Bien Lucumí, bien Davinson Sánchez, genial desde lo posicional Lerma, ese triángulo defensivo que tanto marcábamos en la previa, los partidos preparatorios, sobre todo sobre Jordania o en el debut frente a Uzbekistán, está funcionando de maravilla en el conjunto de Lorenzo.
0: Se viene Lucho Díaz por arriba, se está marcando por allá Seidu, la tiene que entregar atrás para que venga Siki y este que la revienta otra vez, largo el servicio sobre la parte alta, intenta Jirenji, balón que va quedando de nuevo para Mojica, la maja Arias otra vez con Mojica, la viene controlando Colombia. 45 más 4, restan apenas 2 para que esto termine. La juegan en la zona defensiva, la va entregando para Sánchez, le baja un poquito de velocidad al juego, controla la salida primero con Muñoz, cerca de él estaba por allí pidiendo la puerta, se le abría puerta, venía primero a la cobertura Cuasi Sibo, obligándola a devolver, a entregar un poquito más atrás, otra vez pelota frontal, el pase de seguridad con Lucumí, la pide Lerma en el círculo interior, saliendo Arias con la cobertura del jugador Caleb Girenchi. Afuera estaba también Williams. Va cayendo rápidamente Davinson. Levanta Sánchez. Va a explotar en velocidad. Uy, la mató con el pecho. Quería un control dirigido para allá Muñoz. Una buena expedición al ataque.
1: Le quedó en la parte alta del pecho y por eso perdió el control.
0: Atrás y viene buscando la bola otra vez por allá Mensah, está girando el cuerpo primero Opoku, lo marcan de cerca. Opoku abre los brazos, lo bajaron y se enoja. Suárez se enoja.
1: Sí, se tiene que calmar el Samario, ¿eh? Y el árbitro le llama la atención, pero eso no evita el que tengamos que reconocer que es otro jugador que siente cuando se pierde la pelota la necesidad de recuperarla lo más rápido posible. Es un compromiso total y absoluto con la recuperación de la pelota. Lo hace aquí, lo hace en su equipo, en el Sporting de Lisboa. Lo ha hecho por donde ha transitado.
0: Juegan en largo, el cabezazo es primero de Dani Muñoz, sueltan la pelota por la mitad de la cancha, viene primero, toma parte y la va ganando, se va desprendiendo Girenji, saliendo por la zona derecha, afloca la pelota otra vez para Seydou, se viene en diagonal, no hay quien lo marque, Seydou, afloca otra vez para Sibo, se va desprendiendo por la zona inferior Mensá, hay que marcar a Mensá, el balón lo tiene primero Anthony Semenyo, se metió Semenyo, bien, desde atrás Lukumi, un relevo genial para sacar esa pelota, y aquí le cayeron de a dos y otra vez Opoku. Opoku contra el Samario Suárez.
1: Sí, creo que fue por la carne.
0: Sí, señor, y de pasadita cuasi Sibo también.
1: Sí, sí, pero le pita la falta al jugador colombiano. A ver, aquí está la repetición. Claro, va y lo choca. Tiene que atemperarse un poquitico porque no puede forzar tarjetas. Más considerando que él y Córdoba son los dueños de esa posición. Y ya lo de Córdoba no sabemos en qué va a terminar. El Departamento Médico de Colombia lo dirá. Así que hay que pensar que aquí no termina el Campeonato del Mundo.
3: Tercera falta que comete Suárez en el partido. Es el que más pega y ni siquiera ha jugado todo el partido, porque recordemos que entró al minuto 8.
0: La bola está detenida. Las señales del gol Caracol. Se va a acabar la primera parte. 45-6. Va a cobrar Mensah por parte del conjunto africano de Ghana. Arranca Mensá, la juegan en corto, lo van metiendo otra vez para que vaya por allí Semenyo. Se va a meter Semenyo, ojo que es peligroso. La bola que venía picando, la saca primero Davinson, el complemento venía a puerta, cerca del árbitro Turpa, que levanta la mano para indicar que este juego en la primera parte aquí en Kansas City, entre Colombia y Ghana, ya es historia. 1-0 para el conjunto africano. Una pausa, es el gol Caracol, volvemos.
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1: Y termina Suárez con un solo enganche. No descargó en puerta que estaba lateral. Enfrentó y terminó ganando la raya para el primer gol de Colombia a través de Arias.
3: En la cámara de atrás, cuando se ve que arranca Suárez como win derecho, a John Arias nadie lo sigue. La diagonal de izquierda hacia adentro de Lucho Díaz le complica mucho más aún a la defensa de Ghana, y la aparición frontal de frente en diagonal para una gran definición de John Arias.
1: Y la inteligencia de Suárez, fenomenal para destacar. Minuto 39, otra opción para el equipo colombiano. Es Díaz a puerta. Puerta la levanta, queda frente a la portería Lucho y termina pegando en la parte exterior de la malla. Y en el minuto 45 más 1 viene esta otra oportunidad con Muñoz levantando la pelota. Mojica, esto fue de lateral a lateral, y la saca el arquero en una fenomenal contención frente a la amenaza del segundo gol colombiano. Al terreno de juego los jugadores de Colombia y de Ghana. Aprovechemos para escuchar a Loco, el asistente de Néstor Lorenzo, a ver qué dice.
5: Tempranero que tuvo que hacer Colombia, el plan de juego inicial, y qué podemos decir de John Córdoba.
6: No, bueno, la verdad que John, no sabíamos cómo que iba a pasar esto que pasó, pero en qué condicionó, nada. Creo que los dos pueden hacer el mismo trabajo, así que está muy bien.
5: ¿Y de John?
6: De John, eso, la verdad que una lástima que le haya pasado, lamentablemente al chico de ellos también, le pasó lo mismo creo unos minutos posteriores, así que bueno, veremos a ver cómo evoluciona después.
5: Gracias.
6: De nada.
1: Bueno, y otra novedad en el equipo de Colombia, se va James Rodríguez.
7: Se prepara Richard
1: exhausto.
7: Ríos.
1: ¿Cómo? Cuéntelo, Juanpa.
7: Se prepara Richard Ríos, Javier, el número 6.
1: Sí, allá Juan Camilo, sí, exactamente, estamos viendo ahí en zona de traslado a Richard Ríos. ¿Cómo entender esta modificación, profesor De Paoli?
3: Sí, porque por dentro muchas veces gana sin profundidad, fue generando romper líneas por el medio, no llegaba a tener profundidad y James le estaba costando el retroceso. El partido tampoco ha sido tan bueno de James con la pelota, ha tenido algunas imprecisiones y creo que amerita, más allá de caerle o no, porque James no ha jugado mal, pero amerita ahora reforzar el medio campo con Richard Ríos, soltarlo a puerta que ha hecho un gran primer tiempo, y a John Arias para que acompañen al ataque a Lucho Suárez y a Lucho Díaz.
1: Bueno, se viene el periodo complementario. Gar va a mover la pelota, el relato de Carlos Alberto Morales, la voz del gol en Colombia con el gol Caracol.
8: Aquí estamos, comienzan a robar las emociones. Camilo Bellarén me la juego por ti Colombia, segundo tiempo frente a Ghana, balón que va a quedando libre, ahora por la mitad de la cancha, venía el cabezazo de Cuasivo, saltaba Jordan Ayew, cae un hombre de Colombia que era por allí el jugador Lerma, cambian otra vez la pelota sobre la izquierda, intenta conectar la salida rápidamente los africanos, vienen dos otra vez el rechazo por parte de la selección nacional de Colombia, la pierna arriba por allá de el jugador Cuasivo, caía un hombre, ahora dice el central que hay una falda, se detiene el juego, habrá movimiento de bola quieta para el equipo africano.
3: Este cambio me hace recordar el cambio similar que sucedió para contrarrestar a Vitinha y a Neves, cuando entró João Neves el otro día en Miami para Portugal, compensó para que no tenga inferioridad numérica, para que tenga paradójicamente superioridad numérica en el centro del campo Colombia. Lerma va a sobrar y ahí adentro cerraditos van a estar Puerta junto a Richard Ríos para contrarrestar el doble 5 de Ghana.
8: Pelota de Ayew Jordan para venir a pegarle, se ubica frente al balón, todos los de Colombia detrás de la línea de la pelota, atención que hay jugada sobre la portería colombiana, Jordan Ayew todo en las 18 yardas, cobraron en corto, la pelota le queda arriba libre para que venga Seidu, están tirando el servicio allá para que venga primero Mojica, se activa también sobre la mitad de la cancha, quería ir a puerta para buscar ese balón.
1: No se movió el bloque defensivo de Colombia, fue uno a atacar y los demás se mantuvieron, es decir, no se dejaron mover, no se dejaron desacomodar.
8: Otra vez cargando a la derecha Williams, lo dejaron levantar el servicio, cortaba primero Lucubi, le queda la pelota de nuevo Girenchi para observa ya Thomas Partey. Arriba aparece primero la pierna defensiva del jugador 17, Mojica, metiendo la bola ahora sobre el medio. Estaba primero Ayew, intenta descargar arriba, la roba Colombia, caen dos hombres, venía Puerta, estaba tirado en el piso primero Puerta, aunque se agita la banda, no la favorece a Colombia.
1: Otra vez ganó Colombia por arriba. La estadística nos dice algo de cuántos duelos ha tenido aéreos, sobre todo la saca colombiana, Juan Camilo.
2: Sí, señor, de 7 duelos aéreos se han ganado 5 por parte de Colombia.
8: El balón que ya lo ponen en movimiento, se reanuda en el saque de mano. Suárez combinándola por el medio, quería por allá Puerta, se atraviesa un hombre por la mitad de la cancha, que es Thomas Partey.
1: Había falta primero contra Suárez.
8: Otra infracción cerca, Turpa, este hombre que ve ustedes en pantalla, el árbitro francés del partido.
1: Muy vigilante, está con todo lo que haga Suárez o con todo lo que le hagan a Suárez, el árbitro francés.
8: El otro que van tocando otra vez en corto, la van conectando, el movimiento lo hacen en la zona defensiva, la va sacando primero Lucumí, aguanta Lucumí, abre camino para marcar el paso, marcando el paso. Se viene Colombia por la derecha, ya la tiene Muñoz, afloja la pelota en corto, arriba Arias para hacer el pasecito, arriba lo va teniendo Richard Ríos, acaba el remate a ras de piso, la bola se pierde, la última línea es otro saque de portería africano.
3: Llegar es mejor que estar, apareció al espacio, llegó Richard Ríos, interesante la modificación, no por el bajo rendimiento de Jaime, porque de hecho lo ha hecho bastante bien, sino por lo que pedía el partido, en la mitad de la cancha, aparte, y si vos el doble cinco, se abra a jugar.

0: Más ha corrido Javier en el terreno de juego, 5.98 kilómetros y en total en toda la Copa es el jugador con más distancia recorrida para Colombia, 37 kilómetros en total.
1: Pelota en la zona defensiva, la va dominando Colombia, conectan ahora con el portero Vargas, se va asociando en la zona defensiva, primero Lucubí, lo va persiguiendo a Yeo, ojo que venía Yeo, dándole la vuelta otra vez para jugarla en la zona de atrás con el guardameta Camilo Vargas, saliendo Camilo Vargas, completa ya la jugada arriba en largo Vargas para venir a conectarla sobre la banda derecha. Arriba estaba Suárez, batalla, pelea, Suárez, marcaron dos Mensá, Suárez y la bola por fuera, a la última línea será movimiento entonces de portería.
2: Qué gladiadores, las corre todas y sabe que tiene que pescar alguna pelota que quede por ahí suelta para seguir incomodando a Gana.
1: Pelota que va sacando otra vez toda Pardi. Está tratando de abrir Cabildo hacia el nexo. Ahora sobre la banda derecha. Entrega la pelota para que venga la salida. Rayada de Seidú. La va pisando Seidú. La viene marcando otra vez para Tomás Pardi. Cierta libertad de acción. El balón entre líneas. Bien, Lucumí anticipando la salida, la llegada de Jordan Ayew. Ahí estaba cerca el árbitro. Había una infracción sobre Lerma. Y en el movimiento ahora de Colombia.
2: Que hay que tapar esa Pardi. El 5, el gigantón del medio campo. Que es el que está montando juego.
3: Por eso el cambio este. Para que Puerta vaya con Pardi y para que Richard Ríos vaya con el número 8, Sibó, para compensar el 1 versus 1 en la mitad de la cancha, así Lerma puede entrar y salir y los centrales pueden achicar con más facilidad y más comodidad, más seguridad en el fondo. Impecable los cambios del profesor Lorenzo.
1: Pardi, pelota, dígalo.
0: Pardi, que es el jugador que mejor entrega la pelota en Gana, 27 pases completados de 30 intentados.
1: Otra vez en la zona defensiva, ubican la salida con Lucumí, cerca de él estaba Lerma, para venir a recibir el balón otra vez con Lucumí, la va conectando sobre la parte alta, el movimiento lo hace Davinson Sánchez, estaba buscando el relevo, la va jugando en largo, pica para allá Richard Ríos, estaba cayéndole primero el grano, Pocu, le mete toda la estantería a Pocu, abre los brazos el gigantón, viene pisando la bola, se le perdió Pocu, será movimiento claro para Colombia.
2: No hay que dar ninguna pelota por perdida, además eso hace que salga el equipo colombiano, porque que cuando la pelota está por aire, volantes y defensores ya van pasando al terreno rival.
1: Llegaba Arias para buscar ese balón, pelota que se perdió. A la última línea, la saque de portería será para Sigi. Estamos sobre 51.
3: Y por esa razón, disculpa Carlos, que marcaba Javier, posiblemente esa sea la razón principal por la cual la segunda famosa, la segunda pelota siempre de Colombia.
1: Balón que va quedando otra vez en la zona defensiva. Para venir a sacarlo está el jugador Lucasen. Y este que levanta la mirada, la quiere jugar un poco más arriba. Se va devolviendo para allá Jordan Ayew. Está recibiendo de espaldas a la portería número 8, que es Kwasi Sibo. Dejaron que se sumara Mensá al ataque. Otra vez Kwasi Sibo. ¿A dónde está Jordan Ayew? Entre líneas, allá lo vio. Dejó pasar la pelota, viene cayendo sobre la derecha. Jirenji va preparando, calculando el servicio. Lo dejaron levantar la pelota. Cortaba primero Lucumí. Estaba cuando el peligro, bola por fuera.
2: Impecable en los rechazos. Los dos saqueros centrales de Colombia.
1: Bola que duerme otra vez para que vaya Kwasi Sibo. Se va asociando por la mitad de la cancha. Viene el grandote Opoku. Otra vez para Mensá. De nuevo con Opoku. Está tomando la iniciativa para entregar la pelota sobre la mitad de la cancha. Va proyectando el servicio en la zona de Lucasen. Libre de acción viene Lucasen. Mete el freno. Se acompaña con un hombre por la mitad. El que aparece rápidamente por allí es el jugador Jirenji. La quiere cambiar. Otra vez sobre la parte alta. Estaba Semenyo. Viene cayendo por allá Mensá. De nuevo para Sibo. Entre líneas. Otra vez Semenyo, tiró el servicio, no aparecía nadie en el corazón del área, la vieron pasar a la raya lateral.
0: Hablaba Javier de los rechazos, entre Lucumí y Davinson suman 11, Lucumí 6 rechazos, Davinson 5.
2: Sí, ojo que se quedaron demasiado metidos los volantes en el bloque de los defensores. Y eso le permite al equipo de Ghana tener alguna oportunidad o de pase profundo o de remate de media distancia. No todos se tienen que meter ahí al lado de los defensores.
1: Atrás está la pelota para Bojica, la va levantando Bojica, entrega el balón sobre la mitad de la cancha, venía un hombre para el cabezazo, la metía Sibo, la va recibiendo desde atrás el jugador Opoku, reviendo otra vez sobre territorio colombiano, libre de marca, tiene que venir a aparecer por allá Mojica, la va entregando Mojica en largo, aparecía la cabeza de Seidú, el balón lo va ganando otra vez la selección colombiana, en la zona defensiva Davinson, está conectando la salida sobre la parte alta, por allá la tiene Muñoz, mete el freno Muñoz, otra vez para Lerma, está asociándose para abrir camino en la mitad de la cancha, recibe por allá Puerta, otra vez el Lerma, Davinson, se le abre Lucubí por la izquierda, puede hacer opción de pase, allá se le entregó, Lucubí que va tomando la iniciativa en la salida, se devuelve por allí Puerta, está recibiendo la pelota, avanza Puerta, bien Puerta, mira, juego por ti Puerta, avanza, metió buena pelota arriba, Suárez que va, la ganó de fuerza, de garra, de ímpetu, el balón afuera, el tiro de esquina colombiano.
2: Está en las dos áreas.

0: Puerta. Profe de Paoli, está en defensa y está en ataque. ¡Qué jugador!
1: Ya van a levantar esa pelota y va a la portería Puerta. Hizo curva, se estira Sigi para sacar, y esa pelota que llevaba riesgo, llevaba peligro. Aquí está Lerma, el empujón de Mensah en dos ocasiones. Va, lo guapea, lo empuja. Y habrá movimiento entonces de costado, será para Colombia. Aquí está la acción.
0: Estamos en el momento de Puerta. No solo metió un pase profundo, sino que también después de la reanudación logró este remate de media distancia.
2: No solamente el que más kilómetros recorre, sino el que mejor lo hace, se desdobla, sabe interpretar los momentos, corre de maravilla la cancha como ayer Dani Olmo en España. Hoy el Dani Olmo de Colombia es Puerta, una de las grandes figuras de la noche.
1: Arriba Davinson, estaba metiendo la derecha, va regresando, vale Davinson, que ahora es el capitán de campo colombiano.
0: Estuvo ahí en zona de rebote, pero además con una jerarquía. Total. Porque ese tipo de balones en un defensor difícilmente los toman de primera instancia. El remate de una estando fuera del área. Eso quiere decir que emocional y mentalmente Davinson pasa por un momento estelar.
1: De gran confianza Davinson, el balón lo va teniendo. Uy, se lo robó Suárez, vamos Suárez, me lo juego por ti Suárez. Qué bien Suárez, lucho por el medio, se desprende alguien por la derecha para sacar el remate. Otra vez para el otro, la bola dentro. Fuera del lugar, se activa la banderola
0: de Lucho,
1: fuera del lugar.
0: Bueno, que lo revise el VAR, sí. Que lo revise el VAR, pero qué robo de pelota fenomenal, con qué determinación ante la salida de una saga que parece cansina. Suárez parece una piraña, eso muerde por todos lados el jugador del Sporting de Lisboa. Sí, había posición adelantada, nada que discutir. Pero lo de los luchos, notable.
2: Excepcional lo de Luis Suárez, brillante. Lo del atacante, para la decepción de René Guiti, no todos nosotros que esperábamos con ansias gritar el gol, en una pena, porque era un premio al esfuerzo individual y colectivo. Está muy bien Colombia en el partido.
1: Malón otra vez por la mitad de la cancha, Lerma participa, aparece en escena Davinson, está jugando John Arias, se recuesta un poco más atrás, la conexión es en la zona defensiva, el pase de seguridad es de Davinson, el que lo persigue es Jordan Ayew, va saliendo primero, otra vez Camilo Vargas entregando para Dani Muñoz, bien Dani, saliendo de la presura por allá, estaba en la premura del jugador Semenyo, la tienen que jugar por la derecha, otra vez con John Arias que da la vuelta, conecta el balón por la mitad de la cancha, hace el nexo de nuevo para que venga por allí, arriba, uy, pegaron otra vez a Suárez, le han dado a Suárez, se viene por el medio Puerta, va a estar el de Puerta, engancha Puerta, camina Lucho, Lucho, Lucho, a las manos del arquero venía Lucho en otra aparición ronda colombiana.
0: Qué desdoble espectacular del equipo colombiano, con qué velocidad, pero además con qué organización, cómo se reparten todos los espacios del ataque en cada contraataque el equipo de Colombia, está funcionando con ajuste.
1: Sale Jordan Ayew para entregarle con Sibo. Se viene cuasi Sibo. Busca un espacio entre línea. Descarga la bola sobre la derecha. Se le entrega a Seidú. Este que le va dando la vuelta. Otra vez para Jordan. Ayew, el número 9, que es el atacante. Se sale un poquito del frente de ataque. Ahora para venir a mover esa pelota. Lo marcan dos hombres. Lo espera Richard Ríos. Cerca de él estaba John Arias. Trata de estrecharle la marca por allá a Mensah. Y este que la mueve un poco más atrás. La tiro Poku. Ahora toma el control de la pelota. La gente de Ghana. Recuesta en el juego a la derecha. Va cayendo por allá el jugador Williams. Arranca Williams. Márquelo, no lo toque, se viene Williams, tiraba el servicio, un hombre que aterrizaba la pelota, le queda otra vez para que venga Semenyo, por la mitad, bien Sibo, no alcanzó a llegarle, estaba primero Puerta y otra vez cae Suárez, que se bate como un león en la mitad.
0: El don de la ubicuidad es Puerta, están todas.
2: Puerta, excepcional, evitando lo que pudo haber sido el empate de Ghana en la jugada anterior, brillante, estupendo John Arias. Por muy poco Lucho Díaz no pudo marcar lo que iba a ser uno de los mejores goles colectivos de esta Copa del Mundo.
0: Contraataque, ¿cuáles son los elementos del contraataque? Velocidad, pero también acompañamiento. Miren todos los que llegaron en el equipo colombiano. Maravillosa la manera como Colombia llenó el área, todo el frente de ataque. En ofensiva se abre la cancha y la abrió. En defensa se cierra. Y la ha venido también ejecutando con maestría el equipo colombiano en las dos áreas.
1: Está tocado cuasi Sibo. Número 8 creo que prepara variante Ghana.
3: Veo por ahí el número 7 de la selección de Ghana, Isaaco Abdul Fatau, el jugador del Leicester del Championship de la segunda división de Inglaterra.
0: Fatau con el número 7 se prepara para ingresar.
1: Ya maneja la bola la selección colombiana. Lo hacen en la zona defensiva Lerma.
2: Y el 15. Partido de puerta lo catapulta claramente a jugar mínimamente en la Liga de Primera División Española o en la Premier League. Estupendo partido de puerta, lo mismo de John Arias.
1: Largo el servicio, primero el cabezazo de Lucas, salta un hombre, le queda para Lerma, el balón lo viene ganando 6-2, se tiene una pequeña diagonal, Sibo cae, Sibo venía la cobertura fuerte de Richard Ríos. En la línea de la jugada el árbitro Turpin de Francia, para indicar que hay falta, tenemos 60 minutos a 30 del final.
0: Está Colombia mostrando otra cara, cuando tiene que sostener la pelota para atacar y descifrar partido lo hace, pero cuando tiene que recuperarla incluso en su propio campo, tiene unas transiciones rápidas, impresionantes. Contraataca con todo el manual del contraataque, insistimos, con velocidad, pero también con acompañamiento por todo el frente de la ofensiva.
1: Balón que está detenido Jordan, Ayew que la va levantando, que la va cobrando, no pasó nada, la pelota se va a ir a perder allá sobre la raya alta, en la parte alta de su pantalla, la saca primero Dani Muñoz, entrega para John Arias, la va pidiendo de arriba Lucho, hace una buena diagonal de ruptura, está Lucho, se viene Lucho, vamos Lucho, arriba por parte de Colombia, cae un hombre al frente de ataque, la pelota no sale todavía, la ganaba desde atrás, mensaje venía en la cobertura de Lucho que vuelve a aparecer otra vez con velocidad en el ataque, cae un hombre sobre el frente de ataque, era el jugador Anthony Semenyo, es una infracción por el jugador Richard Ríos y es una nueva falta en favor de Ghana.
0: Sí, puede decirse que es una falta táctica, pero...
2: Sí, estaba de espalda ahí, sí. Qué sé yo, la verdad, está tan bien Colombia que casi que no da para buscar ni siquiera un gris. Ojalá se pueda sostener esto y que en breve caiga el segundo gol, lo merece ampliamente el conjunto colombiano. Se vienen otros cambios en el conjunto de Ghana.
3: Sí, señor, se fue Iñaki Williams, le dio paso a Fatau, el delantero ganés, y se va el número 8 de la selección de Ghana, Kwasi Sibo. Ahí está, Sibo y Williams son los dos que abandonan. Ingresan entonces Fatau y el número 15, que es el jugador Elisha Owusu, el hombre del Auxerre de la primera división de Francia.
1: Owusu que ya está en el terreno de juego y va sobre la mitad, a donde iba el jugador... Sibo, número 8. El balón lo tiene Ghana. La señal del gol Caracol acompañando a nuestra selección colombiana. Desde atrás Lucas en cambio a la derecha. La va sosteniendo Seidú. Entrega para Fatau. Arranca el número 7 Fatau. La marca del jugador Mojica. Bien Mojica, bien Mojica. Metiendo la punta del zapato. Alcanzaba a tocar el africano. Será movimiento para Colombia.
0: Se tiene que defender Mojica con la raya. Irlo llevando a la raya al rival. Para no correr el riesgo de perder en velocidad. Porque tiene gente muy rápida que en los duelos lo pueden superar en el sprint a Mojica. Así que con el cuerpo es que va a tener que controlar las próximas arremetidas del equipo de blanco.
1: Atrás la pelota para que venga Camilo Vargas. Vargas, Camilo, el guardameta colombiano que juega.
0: Que tiene récord en este momento Camilo Vargas, ¿no?
3: Sí, señor, porque el récord de imbatibilidad de un arquero colombiano en Copas Mundiales, racha sin recibir gol, lo tenía Ospina, 254 minutos. Con este partido Vargas ya suma hasta el momento más de 261 minutos. Ese fue el registro con el que acabó el primer tiempo.
1: Ahí está justamente el hombre del nuevo récord, Camilo Vargas, recuperando esa pelota.
0: Sí, Arias va y le dice a Ríos, tómela tranquilo. Ríos es la tuerca que todavía no ajusta en el equipo de Colombia.
1: Estaba Lucho, mueve el balón otra vez sobre la mitad de la cancha, lo va regresando Colombia a la zona donde está Lucubí, libre de marca para venir a conectar, está Lucubí, el juego 2-0, 63 minutos de partido, están descargando con Davinson, avanza Sánchez, se viene Davinson, va buscando la pelota rápidamente otra vez con Lerma, ubican un hombre sobre el medio, la tiene Arias, se va destapando Dani Muñoz por la derecha, vaya Dani Muñoz, va a entregarle la pelota a Dani, no, era más adelante, se la tiró atrasada, el balón se perdió a la raya lateral.
0: La pelota era al espacio. Y Arias se la quiso dar al pie.
1: El otro que va ganando Poku. Solo defensiva por parte de Ghana. Está ganando Colombia y de momento en los octavos de final de la Copa del Mundo. El balón que lo domina. De nuevo a la mitad de la cancha Girengi. Cambia de revés sobre la parte alta. Busca en la salida sobre la zona de Semenyo. Avanza por allí lentamente Elisa Usu. Metió el balón profundo, largo para que venga Fatau. El balón se le fue. En el control no alcanzó Fatau. Número 7 será movimiento para Colombia.
2: Presionó lejos Richard Ríos, que debe ser más perro guardián que perro asesino. Tiene que temporizar. No tiene que ir de manera desaforada a buscar, porque si pierde el equipo queda partido. Es quizá el único gris. Le está encontrando la posición Richard Ríos. La gente pide por Juanfer Quintero.
1: El balón es de Puerta, da la vuelta a Puerta, de nuevo Mojica, intenta con Puerta, pegado sobre la raya, bien Puerta, para venir a meterla otra vez con Lerma, la marca, la cobertura de Jordan Ayew, cubriendo la línea de pase.
2: El tema es a quién sacás en Colombia, altísimos rendimientos individuales y colectivos.
1: Otra vez el rebate en la salida, lo quería hacer rápidamente la selección colombiana por parte de Lerma, pegaba en un hombre, se pierde la raya lateral, vendrá Turpán primero.
0: Emma sí lo necesita en este momento, creo que ese riesgo de abrir el equipo en la mitad del terreno para llevar a Quintero, no está dispuesto a correrlo Néstor Lorenzo. Esto es una Copa del Mundo y en la Copa del Mundo todo se tiene que administrar con sigilo.
2: Por cómo está dado el partido, no puede volver a salir Richard Ríos, que acaba de ingresar, porque el nivel de Lerma es el equilibrio entre los centrales y el mediocampo. Puerta ha sido una de las grandes figuras. John Arias, para mí, siempre tiene que estar en la cancha, y arriba Lucho Díaz, de gran partido, y el incansable Luis Suárez, que merece el gol.
1: La juega por la mitad de la cancha Richard Ríos, pierde el control de la pelota, viene otra vez Fatahu Richard, que trata de clavar por allá la pierna, colabora Puerta, siempre allá, batallador sobre la raya, balón que se pierde, será movimiento para Colombia.
0: El tema de Richard Ríos es que no está sabiendo correr. Ese es el tema de Richard Ríos. Está queriendo correr mucho, pero desordenadamente. Y en el fútbol uno no tiene que dar lo que tiene, sino lo que en ese momento el equipo necesita.
2: Lo que sucede es que Richard Ríos es un volante central muy posicional en base al colectivo. Cuando tiene que jugar de interno o tiene que jugar de doble pivot, no sabe mantener la bisectriz y sostener el triángulo defensivo, y anticipa muchas veces por demás. Por eso decía el ejemplo del perro guardián, el perro asesino. El perro guardián tiene que sostener la casa, que no le entren por dentro el asesino, o mata o roban, y la idea es que no le entren a la casa de Colombia.
1: Balón de nuevo de la selección colombiana, le va dando la vuelta por allí, otra vez para entregarla con Mojica, camina por la izquierda, Mojica abre para Puerta, recibe libre de marca, Puerta que la puede levantar, está aguantando para asociarse un poco más arriba, se salía el Samario Suárez, ahora sobre el medio, Lerma intenta incrustar la bola, haciendo el nexo un poco más atrás, descargan y distribuyen juego en la mitad, Richard Ríos de nuevo para Lucumí, aguanta un poquito Colombia, sostiene la bola arriba, otra vez con Puerta, sirve de pivot primero Lerma, otra vez Mojica, está tratando de partir juego en la zona defensiva. Ojo, que venía por allá Jordan Ayew. Daba la vuelta primero Lucumí. El balón en la zona del arquero Camilo Vargas, el hombre del récord. Mete en pelota ahora otra vez sobre la banda. Arriba para que vaya Dani. Arranca Bulloso. Atraviesa la mitad de la cancha cerca del estadio Arias. Se le está mostrando también Lucho Díaz. Primero Arias. Otra vez para que vaya Muñoz. Arias, Muñoz. El balón lo tiene Colombia. Avanza. Quiere tirar la pelota arriba. Le dibujaba la diagonal ya. Lucho Díaz. La cerraron el camino rápidamente los africanos.
0: Sí, ya no es hora de duelos individuales porque físicamente ellos son mucho más potentes.
2: No, y porque están jugados, se la juegan a empatar o morir, no tienen nada que perder. Si Colombia se cierra, tiene que estar atento para el contraataque final y dar el golpe certero. Y por qué no pasar y empezar a decidir esta clasificación octavos.
1: En el medio sector va retomando el control de la esférica rápidamente por allí. Elisa Usu es el que la va teniendo, domina el balón, un poco más atrasado. Ahora Lucasen se le acomodaba por la derecha a Seydou, es el jugador número 23. Lucasen que la tiene, está combinando otra vez por el medio. Salió el grandote Opoku, se le va destapando por allá Abdul Fatahu. El balón es largo para que se venga metiendo primero la cabeza en escena de Lucumí a tratar de rechazar esa bola. Le queda la pelota libre otra vez para Anthony Semenyo. Evita que la pelota salga, la va teniendo primero Mendra. La tira sobre el medio sector. Elisa Usu es el número 15 que va distribuyendo el juego atrás.
0: Lorenzo ya le dio instrucciones en un momento a Juanfer Quintero. Habló con él un instante, volvió a activar el calentamiento el jugador del seleccionado colombiano de fútbol.
1: 68 minutos de juego, tenemos 68, está 1-0, lo gana Colombia. La juega otra vez en la zona defensiva de Lucasen, se arriba para venir a salir, otra vez con Abdul Fatahu, se viene Fatahu, lo marca Mojica, tú con él Mojica, el balón es de Fatahu, haciendo el regreso un poco más atrás, levanta el servicio, es peligroso, van a meter otra vez la jugada un poco más adelante, el balón que le va quedando libre de nuevo, otra vez a la selección africana para dominarla, está Mantoni Semenyo, le va a pegar de afuera Semenyo, le cierran el camino, ojo, le quitaron la pierna de apoyo a Semenyo, pero desde atrás venía Elisa Usu y también toma parte para venir a rematar desviado.
0: Bueno, perdió Colombia la frescura de manejar el resultado con la pelota en los pies. Ojo, se viene en este momento hidratación.

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0: interna en el banco colombiano. Están todos suplentes y titulares al lado del técnico Néstor Lorenzo. El primero que se sacudió el peto de suplentes, Juan Fernando Quintero. Juanpa, ¿cierto? Sí.
1: Indicaciones de Amaranto Perea, habló con el técnico Néstor Lorenzo y va a ser la modificación para el equipo colombiano.
0: Perfecto. Usted se la juega, profesor De Paoli. ¿Cómo movería el pizarrón?
2: No, va a entrar detrás del 9 para sostener un poco más la pelota. La gran pregunta es quién va a aguantar más. Richard Ríos no puede salir, entró recién. Si sale Lucho Díaz o John Arias o Puerta, de esos tres, claro, a Lucho Díaz no lo puede sacar nunca.
0: Pero a Puerta tampoco.
2: Y a Puerta tampoco, lo va a tener que hacer recostar a un costado. Por ahí paga el pato John Arias, aunque por ahí hay que ver cómo está, porque eso también se pregunta en el momento, cómo está Luis Suárez, que si bien ingresó en el minuto 8, hizo un desgaste físico impresionante. Colombia necesita tener un poco más la pelota para no sufrir tanto. Se vienen 20 minutos incómodos, difíciles. Y, viste, se va a John Arias.
0: Se va a John Arias.
2: Y bueno, era lógico. Uno de esos se tenía que ir a la cancha, Juanfer.
0: Pero además, cuando hablamos en el cierre, antes de llegar a esta zona de hidratación, estábamos hablando que no se permitían ya duelos individuales. Y él casi siempre los ganó a través de la gambeta, de la calidad técnica. Empezó a perder esos duelos y reflejó exactamente el que físicamente estaba diezmándose su capacidad de respuesta cuando tenía la pelota en los pies. Va Juan Fernando Quintero y el público se alegra, por supuesto. Se va el autor del gol.
2: A jugar atrás seguramente de Suárez, y habrá que ver que seguramente, porque se ve la foto, en la derecha se recuesta Richard Ríos.
3: Juan Fernando Quintero, que jugará su partido 10 en mundiales, igualando al Pibe Valderrama y a Freddy Rincón.
4: Servicio que va quedando en la zona defensiva colombiana para que venga a sacarlo este hombre que es Camilo Vargas. Se va apoyando ahora por la banda. Arriba estaba Lucumí, cerca de él estaba Mojica. Va levantando la pelota, la mete sobre la mitad de la cancha. Buen pase por allá de Suárez. Arriba para Puerta, afloja la bola sobre la izquierda. La va teniendo Lucho, engancha Lucho. La pide libre de Juan Perú y se le pasó esa bola. Apareció primero Dani Muñoz para venir a colaborar. Está distribuyendo el juego con Richard Ríos. Levanta Ríos, no alcanzó a llegar el auxilio de Lucho. La bola por fuera, otra vez a la última línea.
0: Qué buena pelota, bien metida con una defensa sin poderse estar. Todavía estaba dando pasos hacia atrás. Creo que le tapó la visual el defensor, y cuando Lucho vio la pelota estaba muy encima, así que la palomita no cabía. Recurso que él lo sabe hacer muy bien.
4: Pelota que está en la zona defensiva, poco que va tomando la iniciativa, va conectando el servicio un poco más adelante. Viene el cabezazo primero de Davinson, la pelota libre, y otra vez a la mitad de la cancha. Buscaba a Tomás Pardy, es el que da la vuelta, trata de acomodar la pelota sobre la banda. Al final un hombre que intercepta, creo que había falta, dice el señor Turbán. Hay infracción, le dice que es mucho más atrás la falta. Para cobrar, está otra vez Elisa Bosu. La mete atrás con Mensá. Distribuye juego para jugarla ahora sobre la izquierda. Van tocando la pelota de nuevo con Semenyo. Cerca está Dani Muñoz. Llega el refuerzo de la marca, de la cobertura. También un hombre que era Richard Ríos. Alcanzaron a tocar ese balón. Se va sobre la última línea. El último que la tocó Turpán dice que es el africano. Habrá movimiento de Puerta. Será para nuestra selección colombiana.
0: Vamos a ver cómo se acomoda Juan Fernando Quintero. Las veces que entró para darle respiro al equipo colombiano, para ofrecerle fútbol, soluciones. Esperemos que tenga esa misma conexión en este remate de un partido que Colombia gana, pero necesita manejarlo con más tiempo con la pelota en los pies.
4: Aquí se viene Fatau, está enganchando Fatau, cambia sobre la parte alta, Semenyo que la tiene, la va recibiendo Semenyo, intenta pegarle desde afuera, hay un hombre que lo va marcando de cerca, vendrá Semenyo para el impacto, al final cambia otra vez sobre la parte alta, arriba Elisa Osu, tiró el servicio, no estaba Jordan Ayew, el que estaba es el colombiano, la sacó Sánchez, queda para Juanfer, arranca Quintero, dos que atacan, la mete otra vez para Suárez, arriba no hay nadie, tiene que aguantar, llega el auxilio por la banda, en la zona derecha está Dani Muñoz, otra vez para Quintero, aguanta y espera la salida, conecta sobre el medio sector, distribuye juego para que venga primero otra vez Lerma, ya se rearmó otra vez el conjunto africano.
2: Qué partidazo de Lucho Suárez, Javier, es una opción de desmarque, de descarga permanentemente, la aguanta, la controla con criterio, más allá de que estuvo fenomenal en la asistencia del gol.
4: Otra vez Juanfer, le pegaron hombre colombiano, y ahí estaba cerca, Mojica en el piso, cerca Turpado.
0: Se volvió otra vez y se armonizó Colombia en los movimientos de ataque, los laterales llegando a zonas donde se ofrecen con línea de pase abierto para que continúe el toque del equipo colombiano, para ir progresando, tener la pelota para avanzar requiere de mucho acompañamiento. de variantes en el movimiento, de entradas y salidas, como dice De Paoli, de un jugador como Luis Suárez, que no le da referencia a los arqueros centrales del rival.
1: Javier, la asistencia, Carlos, 69.045 aficionados, casa llena para Colombia.
4: Perfecto, vendrá el cobro, creo que hubo cartón, ¿no?
3: Sí, señor, para Alidou Seydou, el defensor de Ghana. Ya son tres amonestados en el conjunto africano, uno por Colombia, que es John Arias.
4: Viene el cobro, Juanfer Quintero, con potencia, pero sin ubicación la pelota, se perdió la última línea.
0: Se la jugó por el remate directo. ¿Tiene con qué? ¿Quién le puede discutir a Juan Fernando Quintero? Si la coloca como con la mano, pero también con un remate de media distancia, soluciona muchas cosas.
4: El otazo profundo, frente de ataque, la va ganando Colombia por parte de Locumí. El rebote le queda otra vez para que venga tratando de salir por allí. El jugador Girenji ubica la bola otra vez con Abdul Fatau. La tiene por la derecha Fatau. Arriba viene Mojica, márquelo, no lo toque Mojica. Viene el relevo otra vez de Locumí. Mojica.

0: entonces otra intención Colombia en el ataque. Se viene Richard Ríos con todo, le metió a Abdul Fatau, quedó en el piso,
1: corrige con falta
2: y se ganó la amarilla.
1: Y viene amarilla, se gana la amarilla, que se la apunten a Mojica, que fue Mojica. Él no puede duelos individuales porque pierde por velocidad, no tiene sprint. Por eso insistimos, se tiene que ayudar con el cuerpo, ir metiendo el rival sobre la raya, nunca quedar por encima, por delante de la línea donde está parado el hombre que tiene que marcar.
0: Balón que está detenido, vendrá el cobro. Ah, pero hay variante rasante, se va Ayew, ¿no?
2: Sí, señor, se va Jordan Ayew, el capitán, es el número 9, y va a ingresar el número 24, que es Ernest Nouamah Appiah, el jugador del Olympique de Lyon de Francia. Y se va también el número 3, Girenji. Le da paso al número 25, Prince Kwabena Adu, el hombre del Victoria Pilsen de República Checa.
1: ¿Adu con qué número?
2: Con el número 25.
1: 25. Perfecto. Las modificaciones del equipo de Carlos Queiroz, el equipo de Ghana.
0: Balón profundo, muy largo al frente de ataque. Atención que viene por... Uy, le pegó en la cara, ¿eh? En la oreja. Un golpe allá en el ataque. Arriba quedó la pelota detenida. Aquí está la reiteración. La agarraba ahí
1: en la zona que duerme.
0: Claro.
1: Que es la zona del oído.
0: Del equilibrio, ¿no?
1: Exactamente, zona del equilibrio.
0: Estaba el jugador.
1: La que más cuidan los boxeadores. Exactamente.
0: Lo van mermando a través de esa zona, los golpes. La pelota que está detenida, el que está dando el golpe es Colombia, que está ganando 1-0 aquí en Kansas. Está de momento en los octavos de final de la Copa del Mundo. El balón que viaja por la derecha le queda para Seydou. Avanzaba Abdul Fatau. La tiran por la mitad de la cancha. Estaba Piandre, regó mal. Se viene Lucho. Hay tres que atacan. Arriba está esperando Suárez. Lucho para pegarle de afuera. Iba para adentro. Ese balón se atravesaba la humanidad de un hombre. Bola afuera. Tiro de esquina.
1: Tenía cerrado el ángulo de disparo. Abierto a la zona derecha llegaba Juan Fernando Quintero. Los volantes acompañando muy bien las jugadas de ataque de Colombia. Eso le da volumen, le da presencia ofensiva a la selección.
0: Balón que todavía no se cobra por parte de Colombia.
1: Ojo con Juanfer, que seguramente lo va a tirar bien cerrado. Y en la segunda jugada va a ser vital para Colombia.
0: Está sobrando puerta para el rebote.
1: Se defiende con los 11, el equipo de Ghana. Colombia deja 3 defensores, ustedes no lo ven, se lo contamos desde el estadio.
0: Arriba, me la juego por ti, Davinson. ¡Ay, ay! ¡Ay, ay, ay! Por poquito. Y se le pasa esa pelota a Siki Davinson, que afinó la puntería. Se salvó Ghana, profesor Rodolfo de Paoli.
3: Qué pegada formidable de Juanfer Quintero. Se la puso en la cabeza Davinson. Por muy poquito Colombia lo pone. El segundo gol de la noche. Está bien el equipo colombiano.
0: Estamos llegando ya a 80 minutos, restan 10 para que esto termine, para que esto acabe. La bola la van lanzando en largo, profundo, otra vez para que venga cayendo primero Mojica. La saca sobre la izquierda, está esperando por allí Lerma, mete el freno, pierde el control de la Africa. Thomas Partey es el que va tratando de entregar la pelota, toca el balón sobre la zona derecha. Arriba está Appiah, intenta lanzar el servicio en largo, la va conectando sobre la zona de Elisa Osu. Está saliéndose del frente de ataque un hombre que era por allí, Prince Adu. El balón muy profundo se va a la última línea, se perdió, será movimiento de puerta lenta. Lo hace sin problema el guardameta del récord, Camilo Vargas.
1: Bueno, vamos a ver cómo reanuda con balón atrás. Sí, reanuda con balón atrás. Es decir, Colombia va a montar juego desde el fondo.
0: Arriba está Puerta, está entregando la pelota un poco más atrás. Bien, Puerta, tocó y voy, tic tac, para venir a tocarla sobre la izquierda. De nuevo estaba por allí Mojica, levanta Mojica, la va proyectando Lucho. Vamos Colombia, se viene Lucho. La cobertura primero de Seydou, Lucho para venir a tratar de entregar la pelota. Creo que había fuera de lugar.
1: Sí, le levantaron la banderola.
2: Es el jugador con más fuera de lugar en la Copa del Mundo, Luis Díaz. Este es el noveno, le han anulado 4 goles por fuera de lugar a Lucho Díaz.
1: Sí, no coordinó lanzador con corredor. Cuando corrió Lucho, todavía no la había soltado Mojica, quien fue el que hizo el pase lateral.
0: Pelota que está en la zona defensiva, la tiene Sigi. 82. Restan 8 para que este juego termine. Está ganando Colombia, el equipo de todos, 1-0. El gol lo hizo en la primera parte Arias. Aquí la pelota la tiene Opoku, saliendo sobre la zona alta de sus pantallas. Está levantando un servicio muy profundo para que aparezca Fatau. Abdul Fatau se queda con la pelota, tú con el Mojica. El balón desde afuera y el relevo el de siempre. Y está

0: Roberto, para ayudar, para corregir, para servir de todo en la zona de atrás.
1: El rey de la cobertura, De Paoli, el rey de la cobertura.
2: No, no, y la sangre fría para salir jugando de puerta. Impecable partido de puerta, uno de los mejores de la cancha.
0: Otra vez cargado sobre la banda, está Abdul Fatau, tiro el servicio, bola que pica, pero allá estaba Camilo Vargas para quedarse con esa pelota, conjurando el peligro sobre la portería colombiana.
3: Para las aplicaciones, Puerta es el mejor de Colombia, 8.1, ha completado 45 pases, ha ganado 3 duelos y en ataque ha creado una chance clara de gol y ha dado 2 pases clave.
1: Bueno, ahí tiene, coincidimos con las aplicaciones después de mucho tiempo, pero eso de Paoli.
2: En algún momento se iba a dar.
1: Sí. Eso quiere decir que ha sido tan sobresaliente que no necesitó marcar gol, porque casi siempre las aplicaciones le dan la alta calificación al autor del gol.
0: Avanza el conjunto africano, mete bien Richard Río, la carrera en el barro le queda a Juan, pero arriba no hay nadie, tiene que aguantar, tiene un servicio para que vaya Suárez, pasa por su espalda Lucho Díaz, tiene que aguantar, temporiza, maneja la pelota Suárez, no estaba cerca el relevo, primero Puerta, y este un poco más atrás, Mojica que la incrusta al medio, la sacan bien que los colombianos abren camino por la banda derecha, móntese que nos fuimos, fuímonos, se viene ya para pegarle de afuera. ¡Uy! ¡Qué balazo le metió Juanfer Quintero! ¡Qué zurdazo se desprendió aquí en esta portería! El estadio se levantó, cerca estuvo otro de Colombia, se salva el conjunto africano.
1: Impactante el remate, profe De Paoli, pero la construcción de la jugada, maravillosa, maravillosa.
2: Me deja aplaudir, impecable momento, impecable situación de juego colectiva que casi culmina con un verdadero golazo, Juanfer.
1: Y aquí es el manual de cuando un pase atrás te representa abrir espacios en la mitad y generar la llegada que generó Colombia.
0: Atrás está la pelota para que venga Sigi. La viene dominando Seidú. Cae a la marca otra vez. Suárez, que batalla, que lucha, que guapea, que está en todas en el ataque.
2: Cuarta extraordinario falta. Partido de Lucho Suárez. El primer defensor de la primera línea. Agresividad, compromiso colectivo. Tapó línea de pases. Y cuando fue a presionar, en muchos casos claramente, como aquí cometió falta, pero en muchas otras, fue a presionar para robar. Sensacional partido para el colectivo de Luis Suárez.
0: Otra vez la pelota sobre la mitad de la cancha. Quería Tomás Partido. Abre camino hacia la derecha, va buscando el relevo un poco más adelantado, Abdul Fatau la tiene el 7, combina otra vez por el medio, está tratando de vincular a un hombre sobre la banda, otra vez Fatau, recibido de Tomás Pardi, la marca viene primero clausurando la llegada, lo vacía bien por allá Mojica, cae un hombre que es Lucho, será movimiento para Colombia ahora
1: esta vez bien Mojica. Muy bien. Eso fue jugar con la intención del contrario, cuando fueron a meter el pase sobre la franja ya él se había acomodado porque había dado los pasos correspondientes para no quedar en desventaja.
0: Pelota que viene ganando la mitad de la cancha, Elisa Osu, la combina un poquito más arriba, la va ganando Lerma, abre juego para Richard Río, la toca de primera, saliendo otra vez el Colombia, avanza por allí Puerta, se viene, Lucho está por la izquierda, arriba está aguantando, levantando la mano hace rato por allá, Juanfer Quintero, lo vieron y se la entregaron, que pase, le metieron a Juanfer, cerca del está Muñoz, avanza Juanfer a ver si saca el zurdazo, la sostiene Colombia, la mantiene, la toca, la mueve, Juanfer y participa también en ese Camilo Vargas.
1: Yo no sé qué dice la estadística, pero usted va a ser un equipo con la mayor red de pases de la Copa, cerquita a Francia, no sé si supera a Francia, pero la red de pases de Colombia es notable.
3: Tiene 465 hasta el momento, ya le doy el dato de la selección con más pases en un solo partido del mundo.
0: Bola metió aquí en diagonal, encontró exactamente la línea Juanfer, arriba para Puerta, Juanfer que cambia de orientación, metió la pelota por la izquierda, buena movidita hace Lucho, vamos Lucho para pegarle de afuera, al final cayeron dos hombres, primero Poco y también Lucas, para sacar esa pelota. Avanzaba de nuevo Lucho, está cortando el viaje de la pelota, lo hace Lucho, el balón le va quedando libre para que venga entonces sobre la banda Prince Adu, cayó el africano, el árbitro Turpavi, dice que hay una falta y que habrá cobro para Gana.
1: Aplauso para ese compromiso de Lucho, la perdió pero volvió y se metió para recuperarla.
2: Y qué calidad la de Juanfer, jugando corto, jugando largo, tiene una visión periférica, él ve lo que vemos nosotros desde acá arriba, por eso lo destaco tanto, y lo hace muchísimas veces con 100% de efectividad en el pase y en la precisión.
0: Otra vez, a la carga, el ataque, se viene el conjunto africano, soltaba Semenyo, quería para Pia, Abdul Fatau, cae un hombre de Colombia, Fatau.
1: Falta.
0: Pegaba de zurda, pero no vale.
1: No, Carlos. Sí, había falta antes, sí.
0: Sí, señor.
1: Dígalo.
3: Decía el profe de la efectividad de Juanfer, pasando en los minutos que lleva en cancha, 10 pases de 10, es decir, 100% de efectividad para el número 20 de Colombia.
1: Sí. Este es un equipo que se ha destacado históricamente por eso, por el golpecito, por la falta, por chocar, por disminuir físicamente al rival a punta de empujones y manotazos.
2: Pero hoy la virtud de Colombia es sabido de esto, que casi que hasta ni le dejó la posibilidad de interrumpir con infracciones, porque manejó muy bien el ritmo, la velocidad, los tiempos. Cuando tuvo que ser rápido, vertiginoso y directo, lo fue. Cuando tuvo que manejar la pausa, jugar por izquierda, entretenerla para que aparezca por el sector opuesto, también lo fue. Excepcional partido de Colombia, que merece un segundo gol en la noche de Kansas.
0: Largo servicio otra vez para Colombia, de espaldas a la portería, que hay un hombre que era Suárez, sin embargo lo va perdiendo. Recupera la posesión de la pelota Elisa Osu, lo van tocando sobre la izquierda, va saliendo Mensah a la cobertura, le cae por allá Richard Ríos, abre el compás de su pierna, entrega la bola un poco más atrasada, primero para Opoku, intenta vincular a un hombre arriba, se le va destapando a Pia, espera Abdul Fattah, la van entregando para Lucasen, ya tenemos 88, estamos a dos minutos del final de este juego, está ganando Colombia, está sellando el tiquete a los octavos de final de la Copa del Mundo. El balón por la izquierda, otra vez para Mensah, arriba el servicio largo, se le perdió a Prince Adu. Habrá movimiento colombiano.
1: Yo tengo cuatro oportunidades de gol claras, evidentes, manifiestas de Colombia.
3: Sí. Son 14 remates en total, 6 remates a puerta, 4 ocasiones claras creadas por Colombia.
1: Evidentemente, y donde el arquero Shigi resultó vital en el cabezazo que le sacó a Mojica y en la volada al remate de puerta. Aparte de la invalidada, la acción de gol invalidada por fuera de lugar.
2: Y la que le sacó a Lucho Díaz también.
1: También, sí.
0: Ah, sí, de frente prácticamente, es sí, verdad. Señor. Es verdad, está ganando Colombia, este es el gol Caracol, es la Copa del Mundo desde Kansas. Largo servicio para que vaya buscando primero Mojica, el cabezazo interceptando bien la línea de pase Mojica.
1: Eso es lo de él, jugar con la intención del rival, apenas se perfiló para cambiar de frente el equipo africano. Mojica ya se ganó 3 pasos para permitirle a Colombia recuperar la pelota, así sea forzando un saque lateral. Se va Lucho Díaz,
3: el número 7, ingresa el número 21, Hamilton Leandro Campas, el de 26 años, nacido en Tumaco, Nariño, ya marcó gol en este mundial en el primer partido frente a la selección de Uzbekistán.
1: Sí, otro para montar la telaraña ahí.
2: Cambio de aire, oxígeno, sí, un gran partido de Lucho, faltan 2 minutos a correr, a meterle, ¿por qué no Campas? Muy bien.
0: Servicio arriba, ojo que le queda para que venga Pia, la va sacando, mide el viaje de la pelota, primero Muñoz, llega y entonces tiene que abortar y despejar el peligro, va Juanfer, balón que pica, quedó un hombre en el piso, Andrés, creo que Ríos.
2: Lo digo a los 90, puede pasar cualquier cosa, quedan 4 minutos, el resultado está abierto, lo sufrió con Congo sobre el final, el partido del profesor Lorenzo fue impecable, no le pueden adjudicar absolutamente una mínima mancha en los cambios, la estrategia, la lectura, los momentos de las sustituciones y muy bien los que ingresaron.
1: ¿Con cuánto nos vamos?
3: 6 minutos más.
0: ¡Ay, dolor! 6 minutos. Iremos hasta el 90-6. Ya estamos caminando sobre el primero. El servicio muy profundo. La pelota se perdió sobre la zona donde está Siki. El arquero, el guardameta africano, va sacando a través de balotazo en la tribuna. Se está moviendo la bandera tricolor. Está brincando el público. Está celebrando esta victoria colombiana. Pelota por el medio. La va ganando de nuevo puerta para que venga Juanfer Quintero. La juega de primera. Estaba Suárez de espaldas a la portería. Richard está esperando a Hamilton. Se viene también Suárez. Se sale un poquito del frente de ataque. Primero Lerma. Otra vez puerta ya. Gíralo. Pégale de afuera. El balón que quedó por la izquierda, arriba Hamilton, tiraba, quería casi que ras de piso, le metía fuerte Hamilton, Campas que la va pisando, la va manejando, descarga atrás, proyecta en el servicio de nuevo, pelota picada, el cabezazo de Ríos, buscaba Richard en el segundo sector, venía Mensah, creo que se golpeó con el africano.
1: Viniendo de afuera hacia el primer, al segundo palo, como corresponde a un centro así de picante. El atacante se tiene que cerrar hacia el segundo sector, su primer palo, el segundo palo del quien levanta la pelota desde el costado contrario. Muy bueno el cambio de Hamilton Campas, porque le va a dar sereno al equipo colombiano. Con él hay la seguridad de que tiene la pelota, pero aparte de eso mantiene la amenaza por pegada, por dribbling, por soluciones colectivas e individuales.
2: Estamos a 4 minutos del cierre de este partido en una noche fantástica de fútbol aquí en el estadio de Kansas City. Colombia ha jugado el mejor partido de esta Copa del Mundo, sigue creciendo de menor a mayor, sigue corrigiendo errores defensivos, le está dando más variante al ataque, no depende de un solo hombre, el colectivo responde por lo individual, grandísimos puntos altos. Me quedo con John Arias, la gran figura para mi gusto fue Puerta. Estupenda respuesta también de Juanfer cuando le toca entrar. Y un párrafo aparte para el tridente defensivo y sobre todo para el esfuerzo en lo colectivo de lo físico para el delantero Luis Suárez. Brillante partido de Colombia que está ganando 1-0 y la distancia le queda corta.
0: 90+2. Yasser Garuda, el compromiso, la pelota la va teniendo Lucasen, está levantándola Lucasen, voy arriba, tiene que salir allá, deje que vaya, el hombre del récord se queda con la pelota, aguanta, no hay afán, la va recuperando, la va recogiendo Camilo Vargas, el guardameta colombiano, para venir a sacar esa pelota, se le está abriendo para allá Hamilton Campas, la prefiere meter de frente arriba para que la vaya a luchar con Opoku, el grandote Opoku, y también con Mensah. Allá va Suárez, que mete con todo, que va arriba, que lucha, que gana esa pelota, que le queda Juanfer, la ubica un poquito más atrasada otra vez para que vaya Muñoz, Dani Muñoz, primero Richard Ríos, el toque de primero, otra vez con Juanfer, está arriba Richard, Juanfer, Quintero, por la banda, Juanfer para levantar el servicio, Juanfer, Suárez, primero, el arquero Siki, en una tremenda bola que le metía para el cabezazo.
1: Qué centro con veneno, esos centros con pierna cambiada, zurdo de la derecha, que se hacen difíciles de localizar o para defensores o para portero.
2: La ventaja para el que llega con la desventaja para el que defiende, excepcional. Juanfer Quintero.
0: Arriba está Davinson Sánchez, la viene dominando, descarga otra vez en la mitad de la cancha, va ubicando la salida, primero con Puerta, hay un hombre que lo va marcando que es Apia, Abdul Fattah está tirado sobre la izquierda, la pelota se la dejan libre para que venga saliendo otra vez Bojica, se anima la tribuna, Puerta, qué buena bola, metió arriba Juanfer Quintero, jugando de maravilla, arriba otra vez para sacarla, se viene el tic-tac, el tic-tac de mi selección, el balón está sobre la derecha, de nuevo para tocarla, el jugador arriba para venir a meterla largo, el servicio está, Aminto mi muchacho para pegarle de afuera, el balón que se le fue arriba, el servicio, otra vez de Colombia sobre la última línea.
2: Porque hay ole, pero hay toque con intención, atención con esto.
0: Otra vez Ríos, sale Suárez, a ver quién le puede pegar de afuera, ya pasa Muñoz, encuentra la cobertura, la marca primero de Mensah, se viene otra vez Colombia para filtrarla por el medio, esto sigue 1-0.
1: Esto sigue con tic-tac, sin ninguna duda.
0: El tic-tac, como Richard Torres, el tic-tac de mi selección, el tic-tac del gol Caracol. Atrás está la bola con Siki. La va levantando Siki. Servicio profundo para que venga primero Davinson. La saca con Hamilton. La pala bien Hamilton. Está fresquito. Va Hamilton. Vaya. Me la juego por ti. Hamilton para sacarle a zurda. Lo mete para Suárez. Está esperando Hamilton. Pero en medio de 3 o 4. Suárez que la tiene. Suárez para pegarle. Cerraba como pudo Seydou. El rebote le queda a Puerta. Castiga Puerta. Se va a ir esa pelota sobre la última línea. Juanfer Quintero alcanza a llegar. No. Al final el que llegó primero fue Mensah para evacuar el peligro. Ya tenemos 90+5. Estamos a un minuto de poner el 6. El tiquete de los octavos.
2: Me dejan aplaudir una exhibición de fútbol colombiano esta noche aquí en los Estados Unidos.
0: Bailón que está sobre la banda. Arriba ya ondeamos la bandera amarillo, azul y rojo. Se viene Colombia. Richard Abaco sacó otro rebate, un trallazo al primer palo. Primero Siki para controlar.
1: Es indudable, mire, cuando hay un jugador del talento de que ataca a Colombia.
0: Por la izquierda, Hamilton Campas era la última y se acaba esto. Va a clasificar Colombia a los octavos de final de la Copa del Mundo. Hamilton, la bola por arriba, la va sacando Siki. Intenta otra vez Hamilton, viene el recorte de Lucasen. La juega otra vez en corto para Prince Adu. Hay dos hombres que meten la pierna, cae a Prince Adu. El árbitro Turpán ya mira el cronómetro. Se va a acabar esto. Estamos de pie todos en el estadio. Está de pie la hinchada colombiana. Porque estamos llegando a los octavos de final. Un hombre que cae en la mitad del partido se detiene de momento.
1: Le decía que cuando hay un hombre con el talento de Juanfer Quintero en el terreno de juego, que hace que todo el mundo crezca porque le da contagio al equipo desde la entrega, desde lo físico, porque cuando entra para darlo física y técnicamente, hay jugadores a los que se arrastra. Entró Juanfer Quintero y levantó Richard Ríos. Inmediatamente remolcó a Richard Ríos y le permitió llegar a 2 remates, 1 con la cabeza forzado al segundo palo y el otro remate el de el disparo de derecha que sacó contra el palo el arquero de Ghana, Sigi.
0: 90-7, Turpat todavía no termina. El balón está por el medio, lo viene ganando Elise Osu. Otra vez sobre la zona defensiva. La gana Suárez. Vaya Suárez, arriba y un hombre la pisa, la maneja. ¡Qué jugada! ¡Qué maniobra de Suárez! ¡Qué jugador Suárez! ¡Nos quitamos el sombrero! La pelota la tiene de nuevo Colombia. Se va a acabar el juego, Turpat. Acaba el juego, Turpat. Que nos vamos para los octavos de final. Arriba está Colombia. La pelota la tienen otra vez en la zona defensiva para venir a tocarla en corto. Mojica que sale, Mojica que intenta, la mete de nuevo otra vez para Hamilton Campán, la tira sobre el medio, hubo un rebate allá, la quería ganar por el Suárez, la van a levantar los africanos, atrás tenía que llegarle bien primero Darwinson para abortar el peligro. Turpat, por favor, Turpat levanta la mano para indicar que este juego ya es historia. Aquí nos arropamos con esta bandera tricolor, con esta amarilla, azul y rojo, se ponen de pie para aplaudir con esta bandera que nos arropa de sentimientos, nos llenamos de fiesta este espíritu colombiano, este corazón colombiano que se alza de nuevo para seguir llenándonos de ilusiones, para seguir vivos en esta Copa del Mundo. Colombia, Colombia, el equipo de todos está en los octavos de final de la Copa del Mundo.

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Cierre sus ojos. Dios es bueno. O sea, usted no se perdió de nada. Cierre sus ojitos. Padre, te damos gloria y honra y alabanza a ti, Señor. Gracias porque tú eres un Dios que nos das la victoria. Nos diste victoria en el gobierno, Señor. Y nos das victoria, Señor, ahora en el deporte. Eres el Dios, Señor, que atiende a su pueblo en todo. Muchos incrédulos creen, Señor, que no te tenemos que poner en todas las áreas. Pero mi Biblia dice

¿Usted lo cree, iglesia? Levante sus manos y diga: Señor, creo firmemente que la promesa del Señor viene para mi vida. Diga: lo que yo he declarado, creyéndolo, lo veré en mi vida. Diga: lo veré en mi vida. Y levantaremos las manos y sabremos que Dios es el que da la victoria. Dele el aplauso si se lo va a dar. Hoy yo siento el fuego del Espíritu Santo. Estoy que me predico. Abrace a 3 o 4 personas y dígale: bienvenido a su vigilia, el lugar

El Señor te dice: yo te pongo entre todos los pueblos de la tierra de primero, Colombia. Van a ver el primer milagro de la patria, milagro. Van a ver el primer milagro de la patria, milagro. Cuando yo le dije: Señor, ¿y por qué Colombia está avanzando tanto? Si yo le dije: Señor, cuando ganó el primer partido todavía teníamos el gobierno anterior, y el Señor me dijo: ya Abelardo había ganado en primera vuelta. Me dijo, él ya era la cobertura. Por eso, escúchame bien,

Levante sus manos y declárelo conmigo, diga conmigo, el primer milagro de la patria milagro será que Colombia será campeón. ¿Usted lo cree?

estos tiempos proféticos, porque aquí es donde se desata el poder de Dios. Tome asiento ahora sí. Quiero saludar algunas redes que nos acompañan esta noche. Quiero saludar a la red de Nayó. ¿Dónde está Nayó? Tierra de profetas. A ver, uno, dos y tres. Muy bien, Nayó. ¿Dónde está Isaacar? Y el eslogan Isaacar, ¿lo tienen? No, no lo tienen. Juliet, para dentro de 8 días. ¿Dónde está Rúa? Otra vez, uno, dos y tres. Muy bien, Arrúa, muy bien, Brian. Aleluya. ¿Dónde está Petel? Muy bien, Petel, un aplauso para don Alejandro. ¿Dónde está Moriá? No les escuché. ¿Tienen algún eslogan? Uno, dos y tres. Denle un aplauso a Moriá. Muy bien, Daisy. Aleluya. ¿Dónde está Nazaret? ¿Cómo? Muy bien, Carolina, grite. ¿Dónde está Israel? No, les voy a dar otra oportunidad. Los agarré frío. ¿Dónde está Israel? Muy bien. Un aplauso para Jotán.

cuenta de tres, a ver. Uno, dos y tres. Muy bien, Alejandro. ¿Y dónde está Jiré? A ver, no les escuché. Uno, dos y tres. Muy bien. Un aplauso para Lorena. Muy bien, muy bien, muy bien. Y ahora me pone toda esa melodía de Cristo no está muerto, la que tocaron ahí. ¿Y dónde?

0: Denle un aplauso ahí al Señor. Mi querido hermano, estamos de fiesta. Si a usted no le gusta la fiesta, usted no puede entrar al cielo. Porque en el cielo vamos a estar de fiesta con Jesús, amén. ¿Usted ha escuchado la canción que dice? ¿Cómo es? ¿Estamos de qué?
1: Con Jesús.

mesa. Así que, y decía que no me esperen en la casa. Y llegaba a las 5 de la mañana. Entonces, póngame ahí la de Cristo no está muerto, se la saben.

0: Hay júbilo, ¿verdad que sí? El gozo del Señor es nuestra fortaleza. Los niños tienen una clase especial, hay muchos niños, y los niños tienen una clase especial, así que pueden salir, donde serán instruidos en la palabra del Señor. El ayuno de Daniel, ¿cuántos están asistiendo al ayuno de Daniel? Empezamos la tercera semana del ayuno de Daniel, así que venga esta semana y veremos el cielo abierto. ¿Cuántos dicen amén? Vamos a ver a continuación unos anuncios que tiene nuestra iglesia. Veámoslo a continuación.
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0: entonces, iglesia, Edgar nos cuenta que tenía una infección en los pulmones y eso le había causado una deficiencia para respirar, no podía respirar bien. Cuando tú oraste por él, sintió la presencia, ya puede correr, corrimos, puede correr sin problema, está sano para la gloria.
1: Vamos a hacerlo, espera que despejemos aquí, ayúdenme acá, bajemos por acá, despacio y luego sin

0: sin respirar.
1: Una deficiencia cardíaca.
0: Una deficiencia. Vamos a escucharle.
2: Pues hace un mes me han dicho que tenía líquido en los pulmones. Y le doy la honra y la gloria a Dios. Me ha sanado.
0: Dele el aplauso al Señor. Usted no podía hacer eso que estás. ¿Qué pasaba si usted intentaba hacer eso?
2: Me sofocaba.
0: Se sofocaba, se ahogaba.
2: Le tocaba sentarme.
0: Le tocaba sentarse. Y ahorita, ¿cómo se siente?
2: Bien, así a Dios.
0: Dele un aplauso al Señor. Deficiencia en los pulmones y deficiencia cardíaca. ¡Wow! El Señor es cardiólogo y también es.
1: ¿Cómo se llama?
0: Neumólogo. Dele un aplauso al Señor.
3: Hola, mi nombre es Edgar Reynis Fuentes Mora. Hoy quiero contar mi testimonio para que aquellos que de repente no creen puedan creer y sea aumentada su fe. Yo hace un año empecé a perder peso y no supe ni por qué. Y entonces mi familia, mis sobrinos que me quieren mucho, ellos se unieron y dijeron que me iban a pagar médico para que hiciera exámenes. Pues yo perdí peso, pero mi vida era normal. Y cuando fui al médico, primero que todo me dijeron que tenía la hemoglobina muy bajita. Tenía la hemoglobina en 4.8. Y entonces me dijo, pues usted toca de urgencia hospitalizarlo para que le pongan sangre. Bueno, ese sábado me llevaron, me colocaron sangre. Hasta el martes me salí otra vez, pero empezó una fatiga. Una fatiga y me volvieron a llevar. Y resulta que era, me habían dicho, me hicieron una tomografía. Y me dijeron que tenía insuficiencia cardíaca y tenía líquido en los pulmones. Pues mi sobrina se preocupó, mi sobrina que y mi hija se preocuparon y me tuvieron otro tiempo en el hospital y empecé a sentir fatiga. Me llevaron muchas veces de emergencia porque yo me ahogaba y cuando llegaba al hospital me colocaban el oxígeno y yo a veces no soportaba el oxígeno en la nariz. Y fue una lucha en medio de esta dificultad que tenía, porque yo para dormir no podía dormir plano, así acostado en una cama. Me tocaba dormir sentado en un mueble o en una silla. Y ahorita último, pues, me fui a una finca donde estaba mi hermano y dormía, era en una hamaca con dos almohadas atrás, dormía casi sentado. Mi sobrina, ella asiste mucho a Los Pinos. Yo creo que era una mujer que casi no se pierde vigilia. Y ella me dijo, tío, mi mamá quiere ir a la vigilia, pero si usted va. Y entonces yo le dije, sí, sobrina, yo voy a la vigilia. Y entonces yo le dije al Señor, yo en oración le dije, Señor, esa es la noche, mi milagro. Yo voy a recibir la sanidad. Bueno, lo que me sorprendió es que había una hermana ahí en la entrada a la vigilia. Y ella me dice, dígame qué milagro quiere. Y entonces anotamos, por sanidad en los pulmones y por la insuficiencia cardíaca. Y me dijo, y lo que más sorprendió fue que la hermana me dice, varón, mi esposo también estaba así y Dios lo sanó. Y entonces eso me aumentó más la fe. Y yo fui, me senté y orándole a Dios ahí sentadito. Y porque es que yo pasaba una calle rápido y me tocaba sentarme al otro lado de la calle a descansar porque no era capaz, o sea, me ahogaba. Nunca había ido a Los Pinos. Primera vez que voy a Los Pinos. Aunque yo tengo 26 años de ser cristiano y nunca había visitado ahí Los Pinos, pero me gustó y Dios se glorificó de una manera especial. Cuando el pastor empezó a ministrar por sanidad y viene y me toca, yo sentí que hubo fuego en mi cuerpo. Y entonces yo dije, gracias Dios por la sanidad, gracias Dios porque lo has hecho. Y yo pensé que todo terminaba ahí. Yo dije, bueno, ya me voy con milagro para la casa. Pero lo que me quedó más sorprendido fue cuando me llaman al frente y el hermano me lleva arriba y me dice, baje por la escalera y vuelva a subir. Pues yo al principio dije, ¿será que sí soy capaz o no? Pero entonces dije, no, Dios ya lo hizo. Y bajé como tres veces y subí como tres veces la escalera y me sentí gozoso porque no sentí cansancio. Y después me llaman al frente donde estaba el predicador y me hacen bajar la escalera y a correr. Y yo dije, Dios mío, lo que no podía hacer, ahora lo estoy haciendo para la honra y la gloria de Dios. Hoy fue el médico. Y el médico resultó que también era creyente. Le mostramos el video donde yo pude correr y el hombre estaba sorprendido porque dijo, usted aquí llegó que no podía ni caminar, y mira, yo lo veo en el video corriendo. Yo le dije, el papá, nuestro Padre Celestial, lo hizo. Y el hombre me dijo, sí lo creo. Y es más, cuando empezó a colocarme para escuchar a ver si el corazón, la latía el corazón y los pulmones, dijo, lo veo normal. Yo le dije, ya Dios lo hizo. Hay que creerle solamente. Hoy vengo a decirles que nuestro Dios poderoso me ha sanado. Ha tenido misericordia de mí. Y hizo un milagro. Y eso es lo que yo quiero. Que todos entiendan que nuestro Dios es poderoso. Y así como lo hizo conmigo, lo puede hacer con ustedes también.

gracia, la gracia del Señor Jesucristo, el amor de Dios y la comunión del Espíritu Santo sea con toda la iglesia. Levante sus manos, cierre sus ojitos y vamos a adorarle con todo nuestro corazón. Yo les hago un desafío. Vamos a adorarle como nunca le hemos adorado. Y les aseguro algo, veremos el cielo abierto como nunca lo hemos visto. Cierra tus ojitos, levanta tus manos. Veo personas que vinieron con esa disposición de ver el cielo abrirse. Algunos no habían llegado y se vinieron, pero bien, porque vas a recibir

que te va a bendecir en esta noche. La palabra que el Señor tiene para ti en esta noche nunca se te va a olvidar. Va a ser una palabra que va a marcar tu corazón. Y no solamente marcará tu corazón, sino que partirá tu historia en dos, tu vida financiera. Nunca más volverá a ser la misma. Habrá un antes y un después. No solamente en tus finanzas, en tu vida matrimonial, en tu vida familiar. Escúchame bien, en todas las

usted reciba el título de esta noche. Y yo le he titulado esta palabra: La reina de Saba te visitará. Ay, ay, ay, ay, ay. Lo voy a

9, versículo 1. ¿Cuántos dicen amén? Léalo conmigo. Oyendo la reina de Saba la fama de Salomón, levante sus dos manos, que aquí viene la primera palabra. Dios, al que llama, le da fama. Hay gente que piensa que la fama no es de Dios, pero aquí la Biblia dice: oyendo la reina de Saba la fama de Salomón. Lo primero que Dios le prometió a Abraham cuando lo llamó es: y serás bendición y engrandeceré tu nombre. Así que si tú le das la gloria al Señor, Él no tiene ningún problema en darte fama, en darte a conocer a las naciones. Dígale a la persona que está a su lado: acuérdese de mí, porque en los próximos días vas a oír hablar de mí. Dele un aplauso al Señor. ¿Usted lo cree? ¿Cuántos dicen amén? Vino a Jerusalén con un séquito muy grande, diga la palabra, muy grande, con camellos cargados de especies aromáticas, oro en abundancia, diga conmigo, oro en abundancia, piedras preciosas para probar a Salomón con preguntas difíciles. Y luego que vino a Salomón, habló con él todo lo que en su corazón tenía. Pero Salomón le respondió a todas sus preguntas, y nada hubo que Salomón no le contestase. Y viendo la reina de Saba la sabiduría de Salomón, y la casa que había edificado, y las viandas de su mesa, las habitaciones de sus oficiales, el estado de sus criados y los vestidos de ellos, sus maestresalas y sus vestidos, y las escalinatas por donde subían la casa de Jehová, se quedó asombrada. Levante su mano, porque en los próximos días

se quedó asombrada. Toca a alguien y dígale: una reina te va a visitar. ¿Usted lo cree? Quiero levantar la plataforma en esta noche. Dios llama a David, el dulce cantor de Israel, el hombre conforme al corazón de Dios, el hombre que amaba a Dios de manera apasionada. Un día dice: quiero hacer un lugar para el Señor, quiero hacer un templo para Dios, porque lo mejor es para el Señor. Dígale a la persona que está a su lado: lo mejor es para Dios. Y como David era un hombre conforme al corazón de Dios, él planeó para Dios lo mejor. Y la Biblia dice que el proyecto que tenía David era grandísimo. ¿Cómo era el proyecto? Pero qué bueno que el proyecto es grande. Que el proyecto que tienes

del Señor. Entonces David desea con todo el corazón hacer casa para Dios, y el proyecto era grande, muy grande. Pero un día que David está planificando todo, Dios interviene en el proyecto de David y le dice: David, hay un problema. El proyecto es grande, el proyecto es bueno. Diga conmigo: el proyecto es bueno. Diga: el proyecto es grande. Y le dijo: y el proyecto me honra, pero hay un problema. Tus manos han derramado mucha sangre, y tú no me vas a hacer ese proyecto. Pero tranquilo, como dijo el profeta Chapulín Colorado, que no panda el cúnico. Tranquilo, tu hijo va a terminar, tu hijo va a ser el proyecto que tú dispusiste en tu corazón, y tu hijo va a ser ese megaproyecto que tienes en tu corazón. Levante sus dos manos y diga conmigo: yo voy a hacer lo que otros no han hecho. Gracias por su entusiasmo. Dígalo con violencia. Diga: yo voy a hacer lo que otros no han hecho.

¿Cuántos dicen amén? Entonces Dios cede el proyecto. ¿A quién? A Salomón. Acompáñenme a Primera de Crónicas. Primera de Crónicas, capítulo 22, del 5 al 10. Y dice la palabra del Señor: y dijo David: Salomón, mi hijo, es muchacho. ¿Cómo era el hijo? Pero ese muchacho era el que iba a hacer el megaproyecto. Y de tierna, y la casa que se ha de edificar a Jehová, ha de ser como. ¿Cómo es el proyecto?

por excelencia, para renombre y honra de todas las tierras. Ahora pues yo le prepararé lo necesario. ¿Qué hará? Y David, antes de su muerte, hizo preparativos. ¿Cómo los hizo? Porque cuando Dios planea algo para ti, Él ya dispuso los recursos. Lo voy a volver a decir: cuando Dios te entrega una visión.

no solamente le entregó el proyecto, sino que hizo preparativos en gran abundancia. Versículo 6. Llamó entonces David ¿a quién? A Salomón su hijo, y le mandó que edificase la casa a Jehová, Dios de Israel. Levanta tus manos. Lo que tú no terminarás, lo van a terminar tus hijos.

porque la palabra dice que David dispuso lo mejor para Salomón. Hijo mío, en mi corazón tuve el edificar templo al nombre de Jehová mi Dios. Está contando la historia. Mas vino palabra de Jehová diciendo: tú has derramado mucha sangre y has hecho grandes guerras. No edificarás casa a mi nombre, porque has derramado mucha sangre en la tierra delante de mí. Versículo 9: he aquí te nacerá un hijo, el cual será varón de paz. ¿Qué significa Salomón? Varón de paz. Porque yo le daré paz de todos sus enemigos. Por tanto, su nombre será.

Jesús a mi nombre, y él me será a mí por hijo, y yo le seré por padre, y afirmaré el trono de su reino sobre Israel para siempre. Dele un aplauso al Señor. Levante su mano derecha y diga conmigo: para Dios no es lo bueno, para Dios es lo excelente. ¿Para Dios es qué? Lo excelente. David tiene un proyecto grande para Dios, pero Dios quiere hacer ese proyecto con su hijo Salomón. Dígale al que está a su lado: yo voy a hacer lo que otros no hicieron. Toca al que tienes al lado y dile: tienes una cara de Salomón impresionante. Salomón tiene una responsabilidad. ¿Y cuál es la responsabilidad que tiene Salomón? ¿Cuál es la responsabilidad que tiene Salomón? Hacer casa a Jehová. ¿Hacer qué? Esa es la responsabilidad que tiene Salomón. Y como la tarea es grande, como la tarea es grande, míreme acá. Salomón dice: yo tengo que ir a Dios para que Él me dé sabiduría. Primera de Reyes 3, capítulo 5. Cuando la tarea es grande, tú tienes que ir ¿a dónde? A Dios. Y se le apareció Jehová a Salomón. ¿A dónde? ¿En dónde? En Gabaón. Una noche en sueños. Y le dijo Dios: pide lo que quieras que yo te dé. Ay, ay, ay, ay. La palabra: pide lo que quieras que yo te dé.

completo. En una ocasión, yo comencé el ministerio con otro joven. Y yo comencé a viajar a las naciones. Y él no. Y él se amargó y cambió su actitud conmigo. Y a mí me dolía porque éramos amigos. Y yo le pregunté al Señor, ¿qué fue lo que le pasó a este chico? Y un día, estando en oración, el Señor me dijo, él se amargó porque tú viajas y él no lo hace. Ambos éramos predicadores. Y yo le dije, Señor, ¿qué puedo hacer para ayudar al muchacho? Y el Señor me dice, habla con él. Y yo me acerqué un día y le dije, ¿cómo estás? He notado que has cambiado conmigo. El joven inmediatamente agachó su cabeza, le dio pena. Y le dije, no, tranquilo, dime qué te pasó. Y agachó la cabeza y no me quiso decir. Y le dije, ¿cierto que tú anhelas en tu corazón viajar? Y me levanta la mirada y me dice, pastor, ¿cómo lo sabe? Y le dije, porque Dios me lo mostró. Pero te vengo a traer palabra de Dios. Y le dije, Dios también lo quiere hacer contigo. Y él me dijo, ¿qué tengo que hacer? Y yo le dije, ¿sabes qué hice yo? Un día agarré mi Biblia y leí el Salmo 2 que dice, pídeme, hijo mío, y te daré por herencia las naciones de la tierra. Y yo le clamé a Dios con lágrimas y le dije, Señor, dame las naciones. Y él me las entregó. Y le dije, si tú haces lo mismo, Dios también lo hará contigo. No recibes porque no pides, pero pide que Dios te lo va a entregar. El muchacho me miró, se le salieron las lágrimas y me dijo, lo voy a hacer, pastor. Tiempo después lo vi viajando por todas las naciones del mundo. Y yo decía,

Dese un aplauso al Señor. A veces es tan sencillo como eso. Es creernos que somos hijos de Dios. Si tú crees, vas a recibir. Pero no recibimos porque muchas veces no, ¿qué? ¿Pero qué fue lo que le dijo Dios a Salomón? Pide lo que quieras. Volvamos a centrarnos ahí. Primera de Reyes 3:5. Pide lo que quieras que yo te dé. Y vamos a ver qué le pidió Salomón. Versículo 6. Y Salomón dijo: tú hiciste gran misericordia a tu siervo David, mi padre, porque él anduvo delante de ti en verdad y en justicia, y con rectitud de corazón para contigo, y tú le has reservado esta tu gran misericordia, en la que le diste hijo que se sentase en su trono, como sucede en este día. Versículo 7. Ahora pues, Jehová Dios mío, te ha puesto a mí tu siervo por rey en lugar de David mi padre, y yo soy joven y no sé cómo entrar ni salir. Reconoce su qué, su limitación. Mire que es lo lindo de reconocer su limitación, porque él dice: soy joven y no sé cómo entrar ni cómo salir. Joven es significado de inexperiencia. Él no tenía la experiencia de quién, de David. Él no tenía la capacitación. Él está reconociendo delante de Dios: soy joven, no tengo experiencia, no sé cómo entrar ni cómo salir. Versículo 8. Y tu siervo está en medio de tu pueblo, al cual tú escogiste, un pueblo grande que no se puede contar ni numerar por su multitud. Ahora, ¿qué? Ve al frente un gran problema. Tiene un pueblo que no sabe cómo gobernar. Versículo 9. Da pues a tu siervo un corazón entendido.

lo malo, porque ¿quién podrá gobernar este tu pueblo tan grande? ¿Qué pidió Salomón? Un corazón entendido, un corazón sabio. Versículo 10. Y agradó delante del Señor que Salomón pidiese esto. Versículo 11. Y le dijo Dios: porque has demandado esto y no me pediste para ti muchos días, ni pediste para ti riqueza, ni pediste la vida de tus enemigos, sino que demandaste para ti, ¿qué pidió Salomón? Inteligencia para oír con juicio. Versículo 12. He aquí, lo he hecho conforme a tus palabras. He aquí que te he dado un corazón sabio. ¿Qué le dio Dios a Salomón? Un corazón sabio. Y en

como tú, ni antes ni después. Santo Dios. La sabiduría que Dios le dio a Salomón fue impresionante, tanto que ni siquiera todavía en el tiempo actual no hay ningún hombre que le pueda superar, porque Dios dijo: ni antes ni después le daré a un hombre tanta sabiduría como a ti. Y se extendió la fama de Salomón. ¿Qué se extendió? Porque empezó Salomón a conocerse su sabiduría. Y un día hubo un problema en el pueblo. Habían dos madres que decían ser las madres de un solo hijo. Se estaban peleando la maternidad de un hijo. Y vinieron delante del rey. Y una decía: es mi hijo, rey. Y la otra gritaba y decía: no, es mi hijo. Y el rey Salomón estaba delante de ellas. No había prueba de ADN en aquellos días, pero había un corazón sabio. Así que Salomón dijo: tráiganme una espada, por favor, y vamos a partir el niño por la mitad. Los pies se lo damos a la una y el tronquito se lo damos a la otra. Y se acabó el problema. La que no era la mamá dijo: me parece bien. La que era la mamá dijo: no, déselo a ella, porque lo prefiero con ella que muerto. Y Salomón dijo:

dicen amén. Hoy yo estoy emocionado, siento una unción impresionante. Porque lo que viene sobre ti es la unción de Salomón. Salomón es sabio,

¿Cuántos dicen amén? Pero volvamos a segunda de Crónicas, versículo 9, al centro del mensaje, nuevamente el anterior. Entonces estaba la reina de Saba en su casa y no podía estar quieta y decía: ¿pero qué es esto que siento? Decía la reina de Saba. Este desespero que siento de ir a ver al rey Salomón. Porque estaba en la cocina y una voz le decía: vaya a ver al rey Salomón. Y estaba por allá planchando y vaya a ver al rey Salomón. Y estaba en sus quehaceres y vaya a ver al rey Salomón. Y ella dijo: ¿qué es esta malicia, mano? No puedo estar quieta. Y algo la inquietó y la condujo 1800 kilómetros para que esta mujer viniese a ver ¿a quién? A Salomón. Levanta tus manos. Dios inquietará a personas influyentes que vengan a favorecerte. En esta hora, mientras son las 11:45 de la noche, Dios le está hablando a alguien influyente de ti y le está diciendo: ve y búscale, porque

sea. ¿Cuántos dicen amén? ¿Quién es la reina de Saba? Pregúnteme, pastor, ¿quién es la reina de Saba? Es una mujer que tiene poder político. ¿Qué tiene la reina de Saba? Está hablando de una mujer que tiene poder económico. Está hablando de una mujer que tiene influencia social. Está hablando de una mujer que tiene conexiones. Está hablando de una mujer que tiene gobierno. Cuando yo leí esta palabra, algo poderoso habló Dios a mi espíritu. Pregúnteme, pastor, ¿qué le habló Dios? Levante sus manos. Que tú no tienes la necesidad de buscar a los reyes de la tierra, porque los reyes de la tierra te van a buscar. Ay, que tú no tienes la necesidad de estar buscando a los reyes, que los

levante las manos, porque hay alguien en esta hora que tiene los recursos para financiar el proyecto que Dios ha puesto en tus manos. Ese proyecto.

esta mujer. Y esta mujer dice la palabra. Colóqueme ahí el versículo, por favor. Oyendo la reina de Saba la fama de Salomón, vino a Jerusalén con un séquito muy grande. Y esta mujer dijo: cárguenme los camellos con especies aromáticas, pero también con ¿qué? Oro. ¿En qué? Pero dígalo, grite como grita en su casa. ¿Oro en qué?

soltando palabra. La Biblia dice, levante sus manos, que Dios dará al impío el trabajo de recoger y amontonar para dárselo al que le agrada a Jehová. Levanta las manos. Alguien está amontonando riquezas afuera para dárselo a la iglesia. Ay, ay, ay.

¿dónde está la gente que agrada a Jehová? Entonces los recursos van a venir, van a venir, van a venir. Alguien está acumulando riquezas para ti. 1800 kilómetros viajó para darle todo eso. ¿Para qué vino la reina Salomón? Es la pregunta. Pregúnteme, pastor, ¿para qué vino la reina Salomón? Respóndame usted, ¿para qué vino? ¿Cuál fue la excusa? Para probar la sabiduría. Eso también pensé yo, porque es lo que dice el relato. Pero aunque dice el relato que ella venía a probar la sabiduría de Salomón, esa era la excusa. ¿Era la qué? Era la excusa, porque ella hacía parte de una palabra. Ay, ay, ay, ay, ay. ¿Ella hacía parte de qué? De una palabra. Míreme acá. Salmo 72, quédese de pie, ya voy a acabar. Versículo 2 al 15. Quiero que usted lea, agarre su Biblia, porque hay algo que no está ahí y está cuando usted lo lee aquí conmigo. Salmo 72. Y quiero que usted lea para quién es el salmo. El salmo se llama El reino de un rey justo. ¿Y para quién es el salmo? Léalo. Salmo 72, ahí lo dice. ¿Para quién es el salmo? Las que tienen la Biblia. Si no trajo la Biblia, hagas al lado a un cristiano. Salmo 72, ¿dónde está? ¿Cómo? Para Salomón. ¿Para quién es el salmo? Vuélvalo a decir. ¿Para quién es el salmo? El salmo no es para Dios, ¿es para quién? ¿Y quién lo está escribiendo? Escribe David. Léalo aquí. Míreme acá. Oh Dios, dice David, da tus juicios al rey. ¿Cuál es el rey ahí? ¿De quién está hablando Salomón? ¿De quién está hablando David? De Salomón. Oh Dios, da tus juicios al rey Salomón y tu justicia al hijo del rey. ¿Cuál es el hijo del rey? Salomón. Él juzgará a tu pueblo con justicia. Un día, míreme acá, Salomón, un día David está en su reinado, en su trono, y de repente en su trono viene el poder de Dios, viene el Espíritu de Dios. Y cuando viene el Espíritu de Dios, dice: Santo, quiero soltar una palabra profética. Y mientras está el Espíritu de Dios sobre David, está Salomón, un niño de 3 años, jugando a la pelota. Estaba preparándose para el mundial ahí, Salomón. Y le dice a los criados: tráiganmela al niño. Y Salomón se sienta. Y sienta al niño en las piernas. Siéntese aquí, papá, porque tengo una palabra de Dios para ti. Tengo una palabra de Dios para ti. Tengo una palabra de Dios para ti. Y sentó a su hijo en las piernas. Y le dice: Salomón, juzgarás a tu pueblo con justicia y a tus afligidos con juicio. Los montes, Salomón, llevarás paz al pueblo, y los collados justicias. Juzgarás a los afligidos del pueblo. Salomón, salvarás a los hijos del menesteroso, le está profetizando David, y aplastarás al opresor. Salomón, te temerán mientras duren el sol y la luna, de generación en generación. Salomón descenderá como lluvia sobre la hierba cortada, como el rocío que destila sobre la tierra. Salomón, florecerás en tus días justicia y muchedumbre de paz, que no haya luna. Salomón, mire lo que dice David, dominarás de mar a mar y desde el río hasta los confines de la tierra. Santo Dios. Salomón, ante él se postrarán los moradores del desierto y sus enemigos lamerán el polvo. Los reyes de Tarsi y de la costa traerán presente. Los reyes de Saba y de Seba ofrecerán dones. Santo Dios.
reyes se postrarán delante de él. Él hacía parte de qué. La reina Saba hacía parte de qué. De una palabra profética. Ella no venía a probar la sabiduría de Salomón. Ella vino al rey Salomón.

probar la sabiduría de Salomón. Eso era lo que ella pensaba, pero no era la verdadera razón. Ella hacía parte de una... Levante sus manos, que todavía no he terminado. Todos los reyes se postrarán delante de él, todas las naciones le servirán, porque él librará al menesteroso que clamare, y al afligido que no tuviere quien lo socorra. Tendrá misericordia del pobre Salomón y del menesteroso, y salvará la vida de los pobres. Salomón del engaño y de la violencia redimirá sus almas, y la sangre de ellos será preciosa ante sus ojos. Y aquí está la palabra profética. ¡Vivirá Salomón!

Dios. Ahora mírame acá. Esto es muy importante. ¿Para qué trajo la reina los recursos a Salomón? ¿Para qué trajo? Para realizar el proyecto. El megaproyecto costaba millones de dólares. ¿Sabía usted que la arquitectura del templo de Salomón es la más costosa del mundo? Haciendo un cálculo, ni siquiera son billones, son trillones. Salomón hizo el templo, todo lo construyó en oro. No alcanzaría el dinero del mundo para comprar el templo de Salomón, la obra magnífica que él hizo. Usted lo mete en la calculadora y le sale error. Porque lo que Dios hizo por causa de la palabra profética fue magnífico. ¿Fue qué? Para terminar. Y el por qué estoy acá. Cuando comienza el año del 2022, soy llevado a Israel como esa persona que quería conocer por dónde caminó Jesús. Ni siquiera me imaginaba lo que Dios tenía para mí. Cuando llego allá, veo una serie de cosas maravillosas, entre esas el muro de los lamentos, la tumba de nuestro Señor. Pero hubo un momento muy especial, y es el ver a las personas bautizándose en el río Jordán. Y cuando yo vi a las personas bautizándose en el río Jordán, me acordé de la escena que he leído en la Biblia, cuando Juan el Bautista y Jesús se encontraron en las aguas. Y yo le dije al Señor: me gustaría bautizarme, Señor. Aunque yo soy bautizado, no es igual ser bautizado en una piscina que en el río donde Jesús fue bautizado. Y yo le dije a las personas: ¿será que me puedo bautizar? Y me dijeron: hable, pastor. Y yo fui, y habían como 100 personas que se estaban bautizando. Y como yo me iba a meter ahí para bautizarme, me dijeron: ¿y usted quién es? No, pues yo soy pastor. Yo les dije: ¿usted es pastor? Sí. Ah, está joven. Pues sí, soy un pastor joven. Digo: pues estábamos esperando a alguien, bautícenos. Y bauticé a las 100 personas. Y estoy yo ahí bautizando. Escúcheme bien, estoy bautizando. Pero al final yo quería bautizarme. Entonces le pido el favor a una de las pastoras: venga, bautíceme usted. Y me bautizó. Cuando termino del bautizo, soy llevado a la casa de David. Y cuando llego al último pináculo, me ven unos rabinos. Por cierto, hoy estaba mirando las fotos. Les prometo que el próximo viernes se las traigo. Y los rabinos, cuando me ven, dicen: familia, familia. Y alguien me dijo: fue que se dejó la barba, que lo confundieron. Y yo le dije: no, la verdad, estoy así como estoy ahorita. Pero el hombre me dijo: familia, tal vez me le pareció un hijo, yo qué sé. Me agarraron y empezaron a orar por mí los rabinos de Israel, pero eran de la casa de Judá. Cuando veo que uno me agarra y ellos no hacen, ellos no, nosotros normalmente en la alabanza saltamos, ¿no? Ellos lo agarran uno en ronda. Empezaron en ronda y yo me reía. Y yo decía: ¿será que esto lo hacen con todos los turistas? Después salí y la pastora me dice: he venido 28 veces a Israel y ellos con nadie hacen eso. La gracia de Dios. Pero me agarran y me dicen: vamos donde nuestro padre David. Y me meten y hay un ataúd y dicen: ahí está David. Y yo: santo. Y ellos me pusieron las manos y me dijeron, yo no sabía si salirme o qué, yo decía: Dios mío, ¿en dónde estoy? Y me dicen: de ti se levantarán reyes sobre la tierra. Y de ti

Yo también me emocioné como usted, pero yo no sabía qué había recibido. Lo único que sé es que cuando llegué aquí, el diablo me quería matar. Se me hinchó el pie, primero se me hinchó el pie, casi me quitan la pierna con una celulitis que me dio en el pie, porque me picó. Después de que ellos me hicieron eso, un zancudo me picó en Israel. Yo decía molestando que era el último zancudo que dejó Hitler, porque se me hinchó el pie y de verdad me tuvieron que inyectar antibióticos y no se me pasaba la hinchazón. Y luego llegué y cuando ya iba saliendo de eso me partí el brazo. Y Dios mío, y comienza toda una serie. Y bueno, y termina el año 2022. Inicia el año 2023. Estoy el 3 de febrero del 2023 en una iglesia. Y ahí se iba a manifestar la palabra. Porque hay un momento que la palabra es lanzada. Ahí no que nos emocionamos, no, pero donde nos emocionamos es cuando la palabra se realiza. Estoy ahí en una pequeña iglesia y hay unas personas que están enfrente mío. Y en mitad de la prédica el Señor me dice: detén el mensaje y llámalos al frente. Y yo traté de hacer caso omiso a esa voz. Y el Señor me dijo: detén la prédica y háblales. Entonces tuve que decirle al pastor: tengo que dar una palabra, ¿me permite? A alguien. Tranquilo, pastor, tenga libertad. Y los mando a llamar al frente. Cuando los llamo al frente, el hombre, Jorge Acevedo, la esposa, Yirley Vargas. Y el Señor les dice: si me son fieles, yo los voy a poner en el reino. Y el Señor les dice: así como Obed-Edom hizo un lugar para mí, 3 meses y serás el próximo alcalde de la ciudad de Cúcuta. En el mes de octubre le estaban poniendo como alcalde de la ciudad de Cúcuta, con una diferencia, míreme acá, de 2450 votos. Ras, diga conmigo, ras. Yo ya sé la unción que yo tengo. ¿Sabe que cuando lloro por un gobernante, ahora ya estoy entendiendo, siempre van a ganar ras? Yo no lo entendía. Y yo le dije: Señor, ¿por qué tan poquita la diferencia? Y el Señor me dijo: eso es para que ellos sepan que no fueron ellos, fui yo. Para que no digan que fue la gloria de ellos, sino que fue mi gloria. Mírenme acá. Y en el año de octubre, 2450 votos. Fue tan reñida aquella elección que el candidato opositor dijo: fraude. Y abrieron los escrutinios y salieron más votos para quién, para Jorge, y menos votos para el opositor. En el año 2025, el 13 de junio del 2025, para ser exacto, estoy en esta misma vigilia y por palabra de ciencia digo: hay un hombre que Dios ha elegido para la nación de Colombia. Su nombre es Abelardo de la Espriella. Él será el próximo presidente de Colombia. Y vuelve y pasa lo mismo. Un año después, para esta misma fecha, 249,000 votos. Eso para que digan que no fueron ellos, sino el Dios de Israel que lo hizo. Yo no sé si estoy

tengo en esta noche. Y esta noche el Señor me dijo: unge a mi pueblo y desátales el propósito, porque ciertamente el propósito de ellos se cumplirá en la tierra. Pasa adelante, ven aquí al frente, rápido, rápido. Levanta tus manos bien en alto. Yo siento en mi espíritu que tu destino va a cambiar de hoy en adelante. Nunca más vas a volver a ser igual. Porque cuando la palabra profética es lanzada, ella traza un destino para ti. Como David lo hizo con Salomón, y trazó un destino para Salomón al punto que todo lo que David lo dijo 30 años antes, todo Salomón después lo vivió. Levanta tus manos. Cierra tus ojitos. Que el Dios Todopoderoso te unja en esta noche. Y que el poderoso Dios de Israel desate en tu vida una unción de recursos. Vas a recibir la unción. Pero ¿sabes qué me está mostrando el Señor? Me está mostrando que tienes un pacto en tu mano. Quiero que saques un, en este momento lo vi, no lo iba a hacer, pero lo veo. Saca en tus manos, no sé si lo dejaste, si quieres, saca ahí un pacto, pero un pacto de sacrificio, porque vas a sellar esta palabra. Porque de la misma manera que Abraham oró aquel día por Melquisedec sobre Abraham, y Melquisedec sacó todo lo que tenía, Abraham sacó todo lo que tenía y se lo dio a Melquisedec, sellando la palabra. Levanta tus manos ahí. La palabra profética tiene que ser sellada para que traiga cumplimiento. Levanta tus manos. A ti.

nunca antes se han abierto. La mano poderosa del Señor hoy abre en tu vida un plan único y extraordinario. Hay personas aquí que han vivido un desierto económico muy profundo, inclusive que ni hasta para la leche han tenido. Así me dice el Señor, que lo diga. Y Dios provee como al final, pero pasan primero por una angustia tremenda. Pero el Señor empieza a alinear los recursos. Y así como el Señor lo ha hecho con los extranjeros, como el Señor no los va a hacer con la iglesia donde yo pastoreo. Que el Dios Todopoderoso, como lo hizo con Jorge Acevedo, lo haga contigo también. Y como lo hizo con Abelardo, lo haga contigo también. Porque el mismo Dios que se manifestó sobre ellos es el mismo Dios que en esta noche se manifiesta sobre ti. Levantarás, dice el Señor, el proyecto que yo te he dado. Y reyes vendrán y pondrán en tus manos el recurso. Hay un tiempo para dar, pero hay un tiempo para recibir. Que el Todopoderoso te dé un corazón entendido. Que el Todopoderoso te dé un corazón sabio para que los recursos se alineen y vengan en pro de la obra del Señor. Levanta tus manos. Pero falta lo más importante para yo darte la unción, hijo mío. Y pregúntame, ¿cuál es el proyecto, Señor, más grande? Hay un proyecto macro y hay un proyecto personal. El proyecto personal lo sabes tú. Es ese proyecto que tú tienes. Pero ¿cuál es el proyecto macro? El Señor te lo dice hoy: mi avivamiento. ¿Cuál es el proyecto macro del Señor? El avivamiento. Entonces, que todo tu proyecto vaya encauzado en financiar el avivamiento. En financiar el avivamiento. Y si ese proyecto va encauzado en financiar mi obra, el

Levanta tus manos que lo estás recibiendo. Tranquilo que yo no te tengo que tocar. La palabra te está tocando. La palabra te está alcanzando. La palabra donde está te está sellando.

ministerio donde los recursos van a venir a tus manos. Estoy viendo cómo el Señor está rompiendo la escasez. Estoy viendo cómo el Señor está rompiendo los yugos de pobreza, los yugos de escasez. En las próximas horas

realidad en tu vida. ¡Créela! ¡Vela! ¡Vela! Porque si tú la crees, esa palabra es tuya. ¡Mírala! ¡Quiero que la veas!, te dice el Señor. En este momento comienza a imaginarla. ¡Vela en tu mente! ¡Mírala en tu corazón! La visión es grande.

proyecto, lo primero es el ministerio donde te coloqué. Y todo lo demás vendrá por añadidura. Levanta tus manos. Espíritu Santo, que esa unción de poder, Dios los está ungiendo. Mira, estoy viendo como aceite, hay ángeles que están poniendo aceite. Es más, ustedes el próximo viernes me van a decir: pastor, impresionante, se me dio el local, alguien trajo recursos y compré el local, alguien trajo recursos y pude pagar la deuda, alguien trajo recursos y pude cancelar el proyecto, alguien trajo recursos

verás provisión y muchos se alegrarán. Y el dedo acusador ya no vendrá más contra ti, porque yo soy el Dios que restaura y el Dios que levanta. Mi hijo, si yo te entregué a mi hijo Jesús, ¿cómo no te voy a dar todo lo que me pides? Errama cantore shokatarama. Levanta tus manitos ahí. Muchos caerán postrados como cayó Pedro con la provisión y dirán: Señor, no merezco tanto, no merezco tanto. Porque solamente declararás: fue Dios quien lo hizo, fue Jehová quien lo hizo, fue el Señor quien lo ha hecho. El Todopoderoso. Levanta tus manos ahí. Dios está haciendo algo tremendo. Dios está rompiendo el yugo opresor. Prepárate, Colombia, porque vivirás

Cúcuta será la central de abastecimiento de Venezuela. Y tus manos se llenarán, a tus manos vendrán dólares, euros y pesos. Y te extenderás al norte, al sur y al oriente. Y serás bendecido magníficamente. El Señor sacará la inseguridad que fue la que te hizo salir corriendo de un territorio. Y ahora Dios extenderá tus límites aún más. En el nombre de Jesús, levanta tus manos. La canción tiene algo grande, pero desde el comienzo, levanta tus manos.

Escúchame bien, toma esa ofrenda en tus manos en este momento, aquellos que tienen ahí en la mano, y en este momento vamos a ponerlas aquí. Tráiganle y pónganle en el nombre de Jesús. Algunos ya la pusieron, y hágalo creyendo en lo que la palabra que el Señor le ha dado, creyendo que esa reina, esa sabiduría, eso que Él le dio, vendrá a sus manos. Póngala.

Y ahí en su espíritu diga: una reina me va a visitar. Mi trabajo es creer. Y nos preparamos porque ya vamos ahorita a ministrar la parte de sanidad. Tranquila, que no me olvida.

Aleluya. Tome asiento, se quedan aquí las personas solamente que van a recibir sanidad y liberación. Vengan acá, todo el que va a recibir sanidad y liberación, venga aquí adelante.

manos bien en alto, los que están aquí adelante. Cierra tus ojos. Cuando yo cuente tres, todos los que están aquí adelante, cierren los ojos, levanten las manos. No se distraigan, por favor. Cierren los ojos, ahorita no es tiempo de repartir papeles. Cierren los ojos, levanten sus manos. Cuando yo cuente tres, a la cuenta de tres usted va a decir: Jesús, libérame. A la cuenta de tres. Uno, dos y tres. Vamos, no te oigo. Uno, dos y tres. No te estoy oyendo. Uno, dos y tres. Levanta tus manos bien en alto.

se va. Uno, dos y tres. Fuera, fuera, fuera, fuera, fuera. En el nombre de Jesús, ahí va, ahí va, ahí va, ahí va. En el nombre de Jesús, en el nombre de Jesús, en el nombre de Jesús, en el nombre de Jesús.

iglesia, levante sus manos bien en alto. En el nombre de Jesús, en este momento, coloque la mano en el lugar de la dolencia. Coloque la mano en el lugar de la dolencia. En el nombre de Jesús, ahí donde está tu mano, no son tus manos, son las manos de Jesús. Recibe tu sanidad. Y cuando yo cuente tres, usted va a hacer lo que no podía hacer. Uno, dos y tres. Haga lo que no podía hacer. Si usted no se podía inclinar, inclínese. Si usted no se podía arrodillar, hágalo, porque cuando usted hace lo que no puede hacer, en ese momento es que recibe la sanidad. Hágalo en el nombre de Jesús. Hágalo en el nombre de Jesús. Y toda persona, ¿dónde está la bandera? Bata la bandera. Y donde usted haya, donde usted sienta, usted, si usted ha sentido la sanidad, venga para acá y testifique que el Señor lo ha sanado. En el nombre de Jesús. En el nombre de Jesús. En el nombre de Jesús. En el nombre de Jesús. Miren aquí, Él está siendo libre. Está. En el nombre de Jesús. En el nombre de Jesús. Ahora. Ahora recibe. Recibe. Recibe en este momento. En el nombre de Jesús. Y toda persona que haga lo que usted no podía hacer, ahí Dios lo está sanando. Algunos están siendo libres. Abra la Biblia, léala, háblele por el oído. Alguien que haya recibido sanidad, levánteme las manos. Dios te bendiga. ¿Quién más? Chicos, élite, ayúdeme, porque aquí se durmieron las niñas, ¿no? Venga. Por favor, ayúdenme ustedes. En el nombre de Jesús. Denle un aplauso al Señor. Vamos, del tamaño de tu aplauso.

0: Vigilia, buenas noches, pastor. Te presento a la niña Mariana y a su mamá Stephanie. Ella me cuenta que su hija hace tiempo venía con una dificultad al leer, ¿sí?, en sus ojos, que quizás cuando hacían el tiempo el devocional y quizás la mamá le decía que leyese, ella no veía bien las palabras, se comía palabras, quizás decía otras palabras, pero en el momento de la oración ella creyó que Dios la estaba sanando. La mamá la puso a leer y lee bien. El Señor en esta noche la ha sanado.
1: Cuénteme, mamá.
2: Bueno, mi pastor, empezamos a... Buenas noches, iglesia. Empecé a notar que ella tenía una dificultad para leer en sus ojitos, porque en el tiempo del devocional que leíamos la palabra, ella se comía las letras, decía otras palabras. Entonces yo empecé como a inquietarme, porque ya eran demasiadas veces, ¿sí? Y pues cuando fuimos a la cita de pediatría, que es el control, yo llevo a la hermanita porque es una gemela. Entonces la verdad, en ese momento a mí se me olvidó decirle al doctor. Y le mandaron, después en otra cita le mandaron para revisarle los ojos, que la verdad la perdimos porque estábamos por allá de paseo. Pero bueno, creo que el viernes pasado yo traté de pasar con ella y ella la verdad salió corriendo, no sé por qué no pasó al frente, pero hoy la traje y yo no, Señor, hoy Mariana va a ver, porque yo creo en el Dios que hace milagros, amén. Y entonces pues yo la puse a leer, me dijo que veía borroso, pero ya ve mejor y lee mejor.
1: ¿Ya la pusiste a leer?
2: Sí, ya la puse a leer.
1: ¿Y qué dijo ella?
2: Al principio dijo que veía borroso y después leyó allí con el líder y dijo que veía mejor.
1: Bueno, lo que...
2: La puedes poner a leer.
1: Ponla a leer.
3: En el principio Dios creó los cielos y la tierra. Y la tierra estaba desordenada y vacía.
1: ¡Dale un aplauso al Señor! Leyendo perfecto.
2: La veía náuseas, dolores de cabeza. La veía totalmente inestable también en su salud. Por los ojitos.
1: Por los ojitos.
2: Amén.
1: ¿Cuál era lo que tenía? ¿Qué era exactamente lo que tenía?
2: No fue diagnosticado por un médico, pero.
1: Borroso.
2: Sí, no veía bien y se comía las palabras y decía otras palabras al leer.
1: Ahora lo dice perfecto.
2: Amén. Así es.
1: Impresionante. ¿Qué tienes que decir?
2: Gracias, y la verdad pues con la cita que tiene de optometría, yo sé que la voy a llevar y los ojos le van a salir perfectos, normal.
1: Dele un aplauso al Señor.
4: Adiós. Sea la gloria.
1: ¿Cómo es tu nombre?
3: Mariana.
1: ¿Qué tienes que decir?
3: Gracias.
1: Gracias, eso es suficiente.
4: Adiós.
5: Mi pastor, buenas noches iglesia. Sebastián nos cuenta que desde niño viene sufriendo de pensamientos de muerte, temores, miedos. Dice que hoy en el momento de la ministración sintió que eso se fue el temor, está libre para la gloria de Dios.
1: ¿Qué sentiste, Sebastián?
6: Sentí que el Señor sacó cosas feas y el aire se vuelve más suave, más limpio, ya no es pesado, se fue la opresión.
1: Muchas puertas abiertas, Sebastián. Pero bueno, Dios te ha liberado, ¿verdad?
6: Gloria a Dios. Así es, yo lo creo, ya está hecho.
1: Dios te bendiga.
4: Adiós. Sea la gloria.
0: Mi pastor, Luz Estela me dice que hace 15 días tuvo una caída y dice que había demasiado dolor en la parte de su pierna y su cadera. Dice que durante 15 días ha tomado analgésicos, ha tomado pastillas para calmar el dolor, pero aunque lo mengua, el dolor no desaparece. Lo impresionante es que dice que en el momento de la oración, cuando viene el Espíritu sobre ella, dice que el dolor se va, se desaparece y está sana para la gloria de Dios.
1: Está sana para la gloria de Dios. ¿Qué no podías hacer?
2: Pues no me podía agachar.
1: ¿Por qué? ¿Qué pasaba si lo intentaba
2: Porque
1: antes?
2: Porque me daba dolor.
1: ¿Ese dolor de 1 a 10 cuánto era?
2: Pues como 8.
1: Bastante, ¿verdad?
2: Sí.
1: Agáchate.
4: Cristo.
1: ¿Se fue? ¿Eso no lo podías hacer?
2: No, me dolía para pararme.
1: ¿Qué tienes que decir?
2: Pues que gracias a Dios, pues tiene que uno buscar más de Dios, y si Dios lo hizo conmigo, lo irá a hacer con las demás.
1: Dele un aplauso al Señor.
4: Cristo, tu
7: presencia me sanó.
5: Mi pastor Freddy nos cuenta que venía con un dolor de dientes muy fuerte. Dice que al momento que tú oraste por él, el dolor se fue y está sano para la gloria de Dios.
1: Dolor de dientes, ¿cómo es eso? Cuéntame.
8: Bregaba mucho para comer, mucho dolor. Bregaba mucho por el diente porque como especie una neuralgia.
1: Un dolor tremendo. ¿En qué momento se fue?
8: Cuando usted empezó a orar, se me durmió el diente. Una honra de Dios.
1: Se fue el dolor.
8: Sí.
1: Un dolor de muela es terrible.
8: Uy, no. De todos modos, cuando usted oró, se me durmió el diente. Y,
1: se le durmió.
8: Sí, el dolor.
1: Y el dolor.
8: Sí.
1: Así que Dios también es odontólogo.
8: Obvio, una honra de Dios.
1: Dele un aplauso al Señor. Póngase de pie por un momento. Y levante sus manos bien en alto y diga conmigo: Señor, en esta noche salgo de aquí, pero no de tu presencia. Voy con una unción que me alcanzará y una reina me visitará. En el nombre de Jesús, amén y amén. Salude a su hermano, abrácele. Lo esperamos el próximo viernes. Dios les bendiga. Allá me esperan, por favor.
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1: Abre el cielo. Que tu voluntad se haga así como en el cielo, también en la tierra. Gracias, Señor.

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0: Dale un fuerte aplauso a Jesús.
1: Aleluya.
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Salmo 27. El Señor es mi luz y mi salvación. ¿A quién temeré? El Señor es el baluarte de mi vida. ¿Quién podrá amedrentarme? Cuando los malvados avanzan contra mí para devorar mis carnes, cuando mis enemigos y mis adversarios me atacan, son ellos los que tropiezan y caen. Aun cuando un ejército me asedie, no temerá mi corazón. Aun cuando una guerra estalle contra mí, yo me mantendré en confianza. Una sola cosa le pido al Señor, y es lo único que persigo: habitar en la casa del Señor todos los días de mi vida, para contemplar la hermosura del Señor y recrearme en su templo. Porque en el día de la aflicción, Él me resguardará en su morada, al amparo de su tabernáculo me protegerá y me pondrá en alto sobre una roca. Pero una cosa estoy seguro: que he de ver la bondad del Señor en esta tierra de los vivientes. Pon tu esperanza en el Señor, ten valor, cobra ánimo, pon tu esperanza en el Señor.

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1: Esta siguiente canción es muy honesta. Creo que todas mis canciones son honestas, pero a veces escribes algo y dices, no lo voy a grabar. No lo voy a grabar porque se me hace muy personal, se me hace que la debo de guardar para mí. Pero esa siguiente canción decidí grabarla porque surgió de un tiempo muy, muy difícil en mi vida, en la vida de nuestra familia. Y decidí incluirla en esta grabación porque creo que es importante que la gente sepa que todos pasamos por situaciones difíciles, complicadas. Y es importante que todos nos unamos de esa manera, entendiendo que todos pasamos por lo mismo. Ya no me siento de la misma manera como van a escuchar en la canción, pero insisto, creo que es importante comunicar este sentimiento.

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0: ¿Qué hacer cuando el dinero no alcanza? Cuando el dinero no alcanza, se necesita confiar en las promesas que Dios da. ¿Qué es lo que necesita? Ayúdeme, ¿qué es lo que necesita? Confiar en las promesas que Dios da. Juan 16:24. Ese texto es uno de mis favoritos en los evangelios. Hasta ahora nada habéis pedido en mi nombre. Pedid y recibiréis para que vuestro gozo sea cumplido. Wow. ¿Cuánto da gloria a Dios por eso? ¿Sí? Es extraordinario. Cuando comencé a probar eso, y fue mi mamá la que me alertó con ese texto. En aquel día que yo regresé de mi encuentro con el futuro. Entonces, cuando ella me vio y me preguntó, ¿qué pasó? Y le conté. Y luego ella me dijo, recuerde eso. Si el Señor está en ti y sus palabras están en ti, pedirás todo lo que quieras y te será hecho. Me dijo mi mamá, y yo tenía 13 años, y lo acepté. Dos, saber honrar a Dios con gratitud en el dar. ¿Dar qué? Diezmos. ¿Dar qué? Ofrendas. ¿Dar qué? Primicias. ¿Dar qué? Pactos. Cuando una persona responde a Dios espiritualmente por esta vía espiritual y aprende a dar, consagra lo que tiene y hace que el cielo lo proteja, lo guarde y lo bendiga. Si no hacemos, pues nuestra economía queda expuesta. Y ahí muchos ya tienen la experiencia. Lo que yo no quise dar a Dios, se fue de otra manera. Cuando uno da, uno tiene gusto, alegría, pero cuando se le quitan a uno, no entiendo por qué no salió bien las cosas, por qué perdí, por qué esto, por qué lo otro. Y hay un montón de preguntas que la respuesta es una sola. Dejaste a Dios por último. Quitaste a Dios de la protección de tus bienes. Tus bienes están expuestos. ¿Sí? Malaquías. Es extraordinario las promesas que hay aquí. Traed, puede leer usted conmigo para que no sea yo solo leyendo. Diga, traed todos los diezmos al alfolí y haya alimento en mi casa. Y probadme ahora en esto, dice Jehová de los ejércitos. Si no, os abriré las ventanas de los cielos y derramaré sobre vosotros bendiciones hasta que sobreabunde. Atención, nosotros fuimos hasta el tercer nivel. Ahora estamos en un cuarto nivel. Sobreabunde. No solo tengo abundancia, sino que tengo sobreabundancia.
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veces se habla acerca del altar. 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
1: 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Cada día llegamos temprano al trabajo, temprano a una cita, temprano a tantas cosas importantes. 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
2: La Biblia dice:
1: me alegré con los que me decían, a la casa de Jehová iremos. Salmo 122:1. 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

Ahora, ahí tengo yo una notica y con esta termino. Marta y María, en un momento oportuno de dolor, de aflicción, su hermano está enfermo, Jesús está lejos, y ellas inteligentemente le mandan un mensaje a Jesús. Y al mandar el mensaje, ¿qué dice? ¿Qué dice? Señor, qué belleza. Señor, el que tú amas. El que tú amas. Yo no sé si usted, lector de la Biblia, con todo el cuidado, se da cuenta que esa es una expresión de inteligencia espiritual. El que tú amas está enfermo. No dijo Lázaro. El que tú amas. Es una proclama. Está enfermo. Y al decir eso, cuando Jesús llega, llega tarde. Y ellas están confundidas. ¿Y por qué llegó tarde? Porque lo ama. No, no, no me entendió. ¿Por qué llegó tarde? Porque lo ama. ¿Y cuál es la prueba de que está llegando tarde porque lo ama? Porque no lo va a sanar de una gripa, ni de una enfermedad común. No, lo va a sacar de la muerte. ¿Sabe lo que está diciendo Jesús? Porque te amo, te voy a dar lo máximo. ¿Hay alguien aquí que quiere lo máximo de Él? Levánteme su mano porque ahí va. Diga, porque Él me ama, Él me va a dar lo máximo de Él. ¿Qué es lo que me va a dar? Me va a dar vida. Wow. ¿Sabe lo que está diciendo? Que el amor te protege de la muerte también.

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Salmo 17. A ti clamo, Dios, porque tú me respondes. Inclina a mí tu oído y escucha mi oración. Tú que salvas con tu diestra a los que buscan escapar de sus adversarios. Dame una muestra de tu gran amor. Cuídame como a la niña de tus ojos. Escóndeme bajo la sombra de tus alas. Hoy vuelvo a casa.

Sentirás dolor en la eternidad. Muere la tristeza y la soledad se viste de princesa. No, no te aferres a esa historia. Tienes que soltar ahora todo el peso del rencor. Y al sentir que has perdonado, se transformará el pasado y verás que va liviano el corazón.

0: llénanos, llénanos.
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1: Vamos, vamos a cantar todo en esta noche. El coro es bien fácil. Jesús.

0: no sé si tú, pero yo sí. Bueno, esta música que viene a continuación es parte de mi vida. Con amor para usted.
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2: El amor en acción. Pregunta, ¿se limita tu fe a conceptos teóricos o se traduce en actos concretos de amor hacia los que sufren a tu alrededor? En 1 Juan capítulo 3, versículo 18, nos deja una hermosa reflexión. El mundo está cansado de discursos bonitos. Lo que la gente necesita ver es el amor de Dios en acción. No necesitas hacer grandes hazañas heroicas para demostrar tu fe. A veces, el amor se ve como una llamada a alguien que está solo. También como un plato de comida para el necesitado, o simplemente escuchar con atención a la persona que está triste. Que tu fe sea visible hoy a través de tus manos. No amemos solo de palabra, sino con hechos que reflejen la luz de Cristo en un mundo que a veces parece oscuro.
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manos una vez más, ahí donde estás. Y si reconoces este canto, cántalo con todo tu corazón hoy, diciéndole:

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0: Así que la decisión de una persona que es papá, mamá, es rechazar el temor de Dios, es aislarse de esta comunión con Él, no solo va a afectar a Él, sino que va a afectar a sus hijos, va a afectar a sus nietos, a sus bisnietos y a sus tataranietos, la generación que viene después. De ahí que es una locura perder el temor de Dios. Es una locura separarse del temor de Dios. Es exponerse a una privación de privilegios, de derechos, no solo personal, sino generacional. El enemigo, él ataca y ataca tu casa, ataca mi casa. Si hay brecha, él entra. Él anda armado con dardos y saetas y dice que son inflamables, son malignas y todos los momentos ataca. La diferencia es que si él logra herir a alguno de los tuyos, pero tú lo creaste, la bendición, la protección generacional, estos dardos se apagarán. Yo dije, estos dardos se apagarán. Estas saetas, ellas se quebrarán. Y si logró hacer daño a alguno de los tuyos, la gracia de la protección generacional los van a sanar y los van a levantar. ¿Cuánto puede creer en eso? Wow, tengo palabra profética para ti. De pronto tú tienes familias que un día anduvieron muy bien contigo, amando al Señor, y por algún motivo que tú desconoces, inclusive encontraron motivos y razones para separarse, y recupera tu confianza. Porque si tú hiciste las cosas bien, el bien tuyo alcanzará aún aquellos que están fuera. Yo dije, aún aquellos que están fuera, Dios encontrará la manera para atraerlos. Y algunos los atrae por el cabello, inclusive. Los trae. Y los vuelve a poner en el lugar. Yo dije que los vuelve a poner en el lugar. ¿Hay alguien aquí que tiene esta esperanza? Levanta tus manos y diga, respondo a Dios con el temor de Dios. Y protejo mi casa, mi familia y mi generación bajo el poder de la promesa que traerá el bien para que todo lo que haga sea bien sucedido en el nombre de Jesús.
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3: Familia que ora unida, permanece unida. El Salmo 128 nos enseña acerca de la bendición para la familia. La familia cristiana es una institución divina diseñada por Dios como el núcleo fundamental de amor, aprendizaje y fe. Basada en Cristo como centro, busca la armonía a través del perdón mutuo, el servicio recíproco y la oración, reflejando el amor de Dios en el hogar y proyectándolo hacia la sociedad. Un hogar sólido se edifica poniendo a Jesús como fundamento, lo que trae paz y dirección en tiempos difíciles. La familia cristiana se mueve por el amor, siendo crucial practicar el perdón, el trato cordial y la renovación constante del pacto hecho ante Dios. Es allí en la familia el lugar donde se educa en valores, se aprende sobre la dignidad humana y se modela el evangelio, siendo los padres los principales responsables de la formación espiritual de los hijos. Levantemos un altar de adoración a Dios, démosle gracias por nuestra familia y no dejemos de orar por protección y bendición para ella.
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1: A veces me pongo a pensar qué podrá el futuro deparar, que si será aquí o si será allá, que hasta dónde nos puede llevar esta invitación a contigo caminar, a vivir por fe y no mirar atrás.

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1: Porque podemos, Señor, siendo hombres y mujeres, adorar a un Dios tan grande y tan santo.

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1: Cuando tú vienes a su presencia, Él te llena como nadie más. Te quiero invitar a que levantes esas manos conmigo, donde quiera que estés, y le digas conmigo al Señor: te necesito, Señor. Te anhelo más que la vida misma, Señor.

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1: El reino debe ser nuestra prioridad. Hay algo que revela tu corazón y es el lugar que Dios ocupa en tu tiempo. La Biblia dice en Mateo 6:33, buscad primeramente el reino de Dios. No dice cuando puedas, ni tampoco cuando te quede tiempo. Dice buscarlo primeramente. Dice buscarlo primeramente. Este domingo no llegues al culto. Llega a tu cita con Dios. Cuando pones el reino de los cielos como prioridad, tu vida y tu oración será prioridad para el reino.
2: Halagos para una esposa. En el capítulo 4 del libro del Cantar de los Cantares podemos leer acerca del esposo que alaba a su esposa con frases como: prendiste mi corazón, hermana, esposa mía. Has apresado mi corazón con uno de tus ojos, con una gargantilla de tu cuello. Cuán hermosos son tus amores, hermana, esposa mía. Cuánto mejores que el vino tus amores y el olor de tus ungüentos que todas las especies aromáticas. Como panal de miel destilan tus labios, oh esposa. Miel y leche hay debajo de tu lengua y el olor de tus vestidos como el olor del Líbano. Reconocer la belleza y el valor que tiene una esposa va más allá de los halagos y de las palabras. Es mostrarle el respeto y la admiración que se le tiene por haber decidido pasar su vida junto a la nuestra.
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0: fuego en la visión. La visión, cuando Dios llama la atención a alguien con una visión, tiene propósito. Y hay visión de visiones. Y en este caso, esta es una visión que aparece el fuego. En Ezequiel, ¿puede usted ayudarme leyendo? Y miré, y he aquí, venía del norte un viento tempestuoso y una gran nube con un fuego envolvente, y alrededor de él un resplandor, y en medio del fuego algo que parecía como bronce refulgente. Y el versículo siguiente va a concluir diciendo que en medio del fuego la figura de una persona. Aquí la visión, cuando tiene fuego, está indicando que no solo proviene de Dios, sino que tiene más de un propósito. Yo dije, tiene más de un propósito. Yo considero, y cada vez que yo llego a estos puntos bíblicos me afianzo más, que yo estoy funcionando en una visión con fuego. Gracias por el entusiasmo. Déjeme repetir a los que están aquí a mi izquierda. Yo considero que yo estoy funcionando en una visión con fuego. Sí. Y es esta garantía de que lo que hacemos cuenta con el sello del Espíritu, con el sello divino, que nos hace permanecer hasta el día de hoy. Y no solo permanecer en una tarea evangelizadora, ganando vidas, llevando personas al conocimiento de la verdad, bautizándolos en aguas, conocimiento del Espíritu Santo, sino que la visión cubre a Colombia, del norte al sur, del oriente al occidente. Usted y yo vamos a ser testigos de una nación diferente. Yo dije que vamos a ser testigos de una nación diferente. Sí. Acontecen cosas y se oye voces por todo lado que a mí me deja sin argumento. De pronto yo digo, Señor, estoy perdido. No entiendo. Cuando yo estoy así, oigo otra vez la voz. Colombia está cargada de promesa. Y Colombia camina a ser tierra feliz. Y punto. Entonces yo me recojo otra vez. Y no importa lo que diga A, B y C, lo que piense A, B y C, lo que haga A, B y C, la palabra que viene en la visión con fuego se cumplirá. Yo dije que se cumplirá.
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1: Dios merece lo primero. Cada día llegamos temprano al trabajo, temprano a una cita, temprano a tantas cosas importantes, pero ¿qué lugar ocupa Dios en nuestro tiempo?
2: La Biblia dice:
1: me alegré con los que me decían, a la casa de Jehová iremos. Salmo 122:1. Llegar temprano al templo es demostrar amor, honra y gratitud al Señor. No llegues cuando ya terminó la adoración. Llega desde el comienzo y disfruta la presencia de Dios. Te esperamos temprano.
3: El incondicional amor de Dios. Dice la palabra de Dios en el libro de Isaías: pero Sión dijo, me dejó Jehová y el Señor se olvidó de mí. ¿Se olvidará la mujer de lo que dio a luz para compadecerse del hijo de su vientre? Aunque olvide ella, yo nunca me olvidaré de ti. Estas palabras expresan el amor incondicional de Dios para con nosotros, que aunque sin merecerlo, no deja de velar por nuestras vidas y cuidarnos en todo camino. Así también es el amor de una madre por sus hijos, que no importando los defectos y errores que cometan en sus caminos, siempre serán bien recibidos bajo su techo. Nunca faltará un plato en su mesa para ellos y siempre dispone de una cobija que cubra su cuerpo ante las inclemencias del clima, porque para ella un hijo lo es desde cuando es concebido en su vientre hasta cuando muera, si parte antes que ella. Bendito sea Dios por siempre por nuestras madres.
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0: Aleluya. Gloria a Jesús. Esa es mi necesidad. Y esa también tiene que ser tu necesidad. Anunciar que Cristo va allá.
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0: Viene el día que a Jesús voy a ver.
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2: Sé que estás cansado de luchar y has dicho, no puedo más, Señor. Piensas que al decirlo es porque todo se derrumbó para ti. Pero quiero que sepas que el decir no puedo más, Señor, solo activa algo a tu favor. Que Dios pelee

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1: La bendición de la puntualidad. 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Mateo 6:33.
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4: Una historia de lealtad y fe. Es la historia de Ruth, una joven extranjera que, ante la muerte de su esposo Malón, decide no abandonar a su suegra Noemí, anciana y viuda que había experimentado la pérdida de su esposo y sus dos hijos, y que ante la situación regresa a su país de origen, Israel. Ruth determinó no dejar a su suegra y acompañarla en su camino de regreso, expresándole su compromiso de: donde tú vayas, iré yo, tu pueblo será mi pueblo y tu Dios mi Dios. Y demostrando de esta manera su lealtad inquebrantable, su amor incondicional y su fe profunda de que allí estarían bien. Allá se encuentran con Boaz, pariente rico de Noemí, que para redimir a su parienta se casa con Ruth y así asegurar el futuro de ambas y la descendencia de la familia. Ruth, siendo extranjera, llegó a ser abuela del rey David y por tanto figura en la genealogía de Jesús. Dios puede transformar cualquier tragedia en esperanza y en medio de las circunstancias difíciles mostrarnos su providencia.
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nosotros en Colombia tenemos palabra profética para toda Colombia. Tenemos palabra profética para nuestra ciudad. Y tenemos palabra profética para la familia o las familias de la ciudad y del departamento. Así que esta cobertura de palabra profética, cuando el pueblo se da cuenta que la tiene, el pueblo debe esperar su cumplimiento y debe estar atento al cumplimiento de la palabra. Y usted me dirá, bueno, pastor, deme un ejemplo más comprensible. Pues tenemos que hablar de nosotros, no solo de mí, sino de nosotros. El año 74, sin que yo pensara en Colombia, sin que yo tuviese un llamado de alguien, materialmente hablando, para hacer ningún trabajo en Colombia, el Espíritu de Dios me trajo a Colombia. Ahora, no me trajo a Colombia, a Bogotá, no me trajo a Colombia en ninguna otra ciudad del sur o del norte, ni del occidente, me trajo al oriente, me trajo a la ciudad del oriente. Alguien que nunca había leído ni siquiera un panfleto o un documental sobre el país y sobre una ciudad que se llamara Cúcuta. Pero el Espíritu que me trajo a traerme no solo me muestra lo que era en sí la ciudad y lo que iba a ser, sino que también me habla del país. Y me habla que desde el país su obra sería grande y tendría repercusión mundial. Esta palabra que fue dada en aquella visión fue dada de forma profética, porque afecta a una persona, va a movilizar a una familia y luego va a afectar a la ciudad en la cual se está dando la visión y va a afectar el país que está en esta ciudad. Un año después, ya la palabra está en cumplimiento. Ya la persona que fue movida por el Espíritu, por la palabra, está en el lugar de la visión. Y ahora la palabra comienza a generar una realidad que ella misma trae. Escuchen, la realidad trae la palabra, no es la persona. La persona que es portadora de la palabra es la que va a proclamar la palabra y la palabra va a crear la nueva realidad. ¿Me hago entender? Bien, entonces, una de las frases proféticas fue que la tierra en la cual yo estaba sería una tierra feliz. ¿Tiene sentido eso? ¿Sería que una tierra feliz? Colombia, una tierra feliz. Ahora, pudiera yo pensar, y así pensé, que desde el momento que yo me encuentro en el lugar que la palabra me está ordenando, a partir de ahí ya hay esta felicidad. Pero le pregunté, cuando vi todo lo que era la realidad del país, y en la medida que pasaban los años, en vez de mejorar, se agravaba. Y voy por Dios a preguntar, y la palabra de que es una tierra feliz, ¿en qué consiste la felicidad de la gente? Y ahora el Espíritu me hace abrir los ojos de los sentidos para entender que la palabra, ella va a cortar el tiempo. Dije, ella va a cortar, ella va a navegar en el tiempo para crear la realidad que la trae.

autosuficiente. Él es el autoexistente.

Dios que provee.

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2: Mujer, ¿cuántas veces te has levantado desanimada y sin deseos de hacer frente a un nuevo día? Te tengo buenas noticias. El amor de Jesús cambia tu día y cambia tu lamento en baile. La Biblia nos da claves para poder comenzar nuestros días con fuerza y valor. La palabra de Dios puede cambiar tus mañanas y la actitud con la que enfrentas cada nuevo amanecer. El gran amor del Señor nunca se acaba y su compasión jamás se agota. Cada mañana se renuevan sus bondades. Grande es su fidelidad. Así que es bueno agradecerle por el nuevo día y confiar en su gran amor.
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0: su aliento sobre la nariz del primer hombre como fue Adán. Y dice la Biblia que fue vivificado su ser por medio del Espíritu, de lo invisible, de lo que no se ve. Y hoy en día seguimos sin verlo tangiblemente con nuestros ojos, pero reconocemos que el Dios invisible se manifiesta a través del Espíritu, soplando vida en los huesos secos.
1: Amén.
0: Soplando y resucitando.

0: 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Llegando tarde otra vez, corriendo, apurados, distraídos.
1: Dios merece más que nuestras obras de tiempo.
0: Cuando llegamos temprano al templo, demostramos reverencia, orden y amor por su presencia. La Biblia dice, todo hágase decentemente y con orden. Primera de Corintios 14:40. El próximo servicio, haz algo diferente. Llega temprano, ora, adora y prepárate para recibir tu milagro, la presencia. La presencia de Dios te espera.
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3: Titulado este mensaje, Comprométase con Dios. ¿Cómo es el título? Comprométase con Dios. Y el tema es, los hábitos son la clave para el éxito. Los hábitos que usted tenga en los próximos 5 años dicen lo que usted va a hacer, o lo que va a tener, o lo que va a lograr. Tenemos el libro de Daniel, capítulo 1. Entre estos estaba Daniel, Ananías, Misael, Azarías, de los hijos de Judá. A estos el jefe de los eunucos puso nombres. Puso a Daniel Belsasar, Ananías Sadrat, a Misael Mesad y a Azarías Abednego. Y Daniel propuso en su corazón no contaminarse con la porción de la comida del rey, ni con el vino que él bebía. Pidió por tanto al jefe de los eunucos que no se le obligase a contaminarse. Y puso Dios a Daniel en gracia. ¿Qué puso qué? Le puso a Daniel en gracia y en buena voluntad con el jefe de los eunucos. Y dijo el jefe de los eunucos a Daniel, temo a mi señor el rey que señaló vuestra comida y vuestra bebida, pues luego que él vea vuestros rostros más pálidos que los de los muchachos que son semejantes a vosotros, condenaréis para con el rey mi cabeza. Entonces dijo Daniel a Melzar, que estaba puesto por el jefe de los eunucos, sobre Daniel, Ananías, Misael y Azarías. Te ruego que hagas la prueba con tus siervos por 10 días y nos den legumbres a comer, agua y agua a beber. Compara luego nuestros rostros con los rostros de los muchachos que comen con la ración de la comida del rey y haz después con tus siervos según veas. Consintió pues con ellos en esto y probó con ellos 10 días. Y al cabo de los 10 días pareció el rostro de ellos mejor y más robusto que el de los otros muchachos que comían de la porción de la comida del rey. Así pues Melzar se llevaba la porción de la comida de ellos y el vino que habían de beber y les daba legumbres. A estos 4 muchachos Dios les dio, diga conmigo, Dios les dio conocimiento, inteligencia en todas las letras y ciencias. Y Daniel tuvo entendimiento en toda visión y sueños. Pasados pues los días al fin de los cuales había dicho el rey que los trajesen, el jefe de los eunucos los trajo delante de Nabucodonosor. Y el rey habló con ellos y no fueron hallados entre todos ellos otros como Daniel, Ananías, Misael, Azarías. Así pues estuvieron delante del rey. Y en todo asunto de sabiduría e inteligencia que el rey les consultó, los halló 10 veces mejores que todos los magos y astrólogos que había en todo su reino. Entonces me llama la atención Daniel, que él dice que se propuso en su corazón no contaminarse con la comida del rey, con la carne y el vino del rey. De ahí quiero que de pronto pues no vamos a estar muy metidos en el texto que acabamos de leer, pero sí vamos a tomarlo como punto de plataforma para lo que vamos a hacer. Estaba leyendo un pastor, él decía que Él tiene una iglesia grande y en un bautismo donde bautizó 800 y pico de personas, él se dio cuenta que la mayoría de los que bautizó estaban pasados de peso, estaban pesados. Dijo, pero lo más terrible que descubrí que yo estaba más pasado que ellos. Y dijo, y un día pues me paré en el altar, le pedí perdón a la iglesia por haberles dado tan mal ejemplo de no saber llevar una vida ordenada en cuanto a la comida. Entonces dice que de ahí empezó a hacer cambios, cambios radicales en su vida. Entonces es necesario que nosotros entendamos algo. Nosotros hemos tenido hábitos malos, dañinos durante tiempos. Así que los hemos tenido, esos hábitos tan malos y dañinos, los hemos tenido tanto tiempo que ya nos acomodamos con ellos. Ya en lugar de bajarle una talla al pantalón, compramos una talla más. Hacer ejercicio para bajar una talla, entonces, de la camisa, entonces lo que hacemos es comprar una camisa más grande. Entonces nos sentimos como que ya estamos bien así. Ahora, estos hábitos pudieron desarrollarse en la infancia. Algunos hábitos se desarrollaron como tácticas de supervivencia debido a necesidades emocionales que no fueron suplidas en la primera etapa de tu vida. Otros hábitos al desarrollarse por temor. Por ejemplo, hay gente que se come las uñas cuando tiene miedo, ¿verdad? Yo decía que en una ocasión, en una reunión de puros adultos, yo veía a una señora que ya está casada y todo, cuando me di cuenta estaba chupando dedo. Y entonces, un hábito es algo que no se necesita mayor esfuerzo o casi ningún esfuerzo para hacerlo. Entonces, dice que estos hábitos se tomaron como asunto de supervivencia. Algunos hábitos se desarrollan para aplacar emociones negativas, como la soledad, la ansiedad, la depresión, y no sentirse amado, no sentirse querido. Fue probablemente un decline largo y lento de la salud. Entonces, estos hábitos hacen que la persona vaya entrando en un plano de decline de la salud. Y una persona que era sana empieza a sufrir de la columna, a sufrir del... Entonces es cuando ya, por ejemplo, un camión 350 quiere decir 3 toneladas y media, pero empiezan a meterle 4 toneladas. El camión anda por un tiempo, pero llega un momento en que el camión se detiene y ya no anda más. ¿Por qué? Porque le metieron sobrepeso. Así es el cuerpo nuestro y así es la vida nuestra, que empezamos a llevarle, a meterle sobrepeso, ya sea emocional, sentimental, económico. A veces adquirimos compromisos, deudas que no podemos pagar, o simplemente asuntos que tienen que ver con la sencillez de comer, no más. Entonces, un hábito es un modo especial, según la Academia Real Española, un hábito es un modo especial de proceder o conducirse, adquirido por repetición de actos iguales o semejantes, u originados por tendencias instintivas. Entonces, son asuntos que se van formando y que van llegando a nuestra vida, a veces casi que uno no los quiere y a veces casi que ni lo percibe. Por ejemplo, una persona resulta siendo fumadora de cigarrillo porque por la soledad, por el temor, cuando se da cuenta tiene un cigarrillo en la boca, y de ahí arranca a ser un fumador empedernido. O alguien empieza tomándose unas cervezas para tranquilizarse, pero de ahí se vuelve un alcohólico y forma hábitos que se tornan repetitivos al punto que la persona cae en una situación de salud. Entonces, vamos a mirar por lo menos 5 elementos que nos ayudan a nosotros a hacer cambios en esos en esos hábitos dañinos, hábitos que son malos, hábitos que son que nos están conduciendo inclusive a la muerte prematura, antes de tiempo. Un hermano me decía que él estaba en el Congreso de la República y en un momento se sintió mal y pidió que lo ayudaran a salir. Cuando fue al médico, el médico le mandó unos exámenes y después de ver los exámenes dijo: ¿usted todavía está vivo? Estaba pesando 110 kilos cuando él debiera pesar máximo 80, y estaba con la presión alta, estaba con los triglicéridos altos, bueno, todo alto. Entonces él dijo: yo tuve que hacer cambios y cambios radicales. Ahora, los cambios que deben hacerse deben ser cambios duraderos, porque a veces uno hace cambios y cuando se siente bien, entonces ya vuelve a los antiguos hábitos y sigue haciendo lo mismo y después las cosas vienen a ser peor. Entonces el primero, vamos al primero para los que les gusta tomar apuntes. Primero, el cambio duradero requiere identificar tu vida sobre la verdad. Entonces hay que identificar la vida sobre la verdad. Es posible que saber la verdad acerca de algo nos haga sentir desgraciados. ¿Y ahora qué? Por eso hay gente que prefiere, uno le dice: vaya al médico. No, yo no quiero que me digan nada. No quiero saber nada. Entonces hay gente que teme que le den un diagnóstico médico y por eso prefieren no ir. Entonces, el saber la verdad nos cuesta. No nos gusta afrontar la verdad acerca de nosotros y de nuestras debilidades, malos hábitos y especialmente nuestras motivaciones. Nada cambiará permanentemente hasta que no profundicemos hasta el cimiento de la verdad acerca de tu vida y el propósito de Dios para ella. Miremos Juan 8:31 al 32. Juan 8:31 al 32. Dijo entonces Jesús a los judíos que habían creído en él: si vosotros permanecéis en mi palabra, seréis verdaderamente mis discípulos, y conoceréis la verdad, y la verdad os hará libres. Entonces, si nosotros queremos o necesitamos hacer cambios permanentes y duraderos, tenemos que saber la verdad. ¿La verdad de qué? La verdad acerca de nuestra vida. La verdad, si queremos saber la verdad de la salud, tenemos que ir al médico, hacernos un chequeo general y conocer cuál es la condición de nuestra vida, de nuestra situación, qué hacer. Y eso nos lleva a nosotros a tomar decisiones, determinaciones. Cuando usted va al médico y le dicen: usted está obeso. Me acuerdo que el médico me dijo: usted está obeso. A uno le da rabia, hermano. Y más a las hermanas les da más rabia que le digan que está gorda. Porque nadie quiere que lo confronten con una verdad. Y el internista me dijo: usted está obeso. Y dijo: cuando la barriga se crece, el corazón se emproblema. Y me dijo: usted está obeso. Otra vez fui a otro lugar y me dijeron: usted es hipertenso. No, yo soy Pedro Delgado. Porque le quieren cambiar los nombres a uno. Ya usted es obeso, ya no lo llaman por el nombre, usted es obeso. Ya usted es diabético, usted es hipertenso, usted, bueno. Y esas verdades lo ofenden a uno. Esas verdades ofenden y molestan. Y por eso hay gente que prefiere no ir al médico. Dijo un hombre: es que a mí me prohibieron la mantequilla, la leche, el queso, las harinas. Entonces dijo alguien: usted fue a la DIAN. Entonces, no, es que el médico le dijo que usted no puede consumir esas cosas porque está en problema. Entonces, conocer la verdad. Por ejemplo, hay gente que sufre de la columna porque son barrigones. Ah, ¿el barrigón yo? Ah, y meten la barriga ahí. Mire, hermano, cuando usted no se vea la hebilla, póngase las pilas. Siéntese a llorar cuando usted no se vea la hebilla de su pantalón. Entonces, no queremos que nos confronten con esas verdades porque nos hace sentir mal, ¿verdad? Yo no quiero las guayaberas. A mí me regalan guayaberas y yo no las uso. Porque las guayaberas, bueno, menos mal que no está mi hija, y si no dice, me está haciendo mala propaganda, que ella vende guayaberas.

0: presencia, Señor.
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2: Pero yo no quiero las guayaberas porque las guayaberas son alcahuetas de los barrigones. Entonces, siempre me ha gustado, yo siempre uso la camisa por dentro, siempre, porque es una manera de yo medir mi estómago. Pero cuando yo me, si yo me pongo, sin ofenderlo, sin agraviar lo presente, dijo Cantinflas, no, sin agraviar lo presente. Cuando yo me pongo guayabera, ¿sabe qué me dijo el doctor hace el año pasado? Me dijo, cuando yo lo vi a usted que empezó a llegar con la camisa por fuera, dijo, don Pedro se engordó. Entonces póngale cuidado que cuando usted empieza a usar la camisa por fuera es porque ya hay un problema serio. Entonces hay que hacer cambios radicales, porque si no se hacen los cambios radicales, dice que un hombre fue al médico porque él veía chispitas. Entonces los médicos le dijeron, usted de eso se muere, usted no tiene solución. Y entonces fue, pidió varios conceptos y el último médico le dijo, vaya y pase, viaje, haga cosas buenas porque usted eso no se va a salvar. Entonces el hombre hizo viajes y por último dijo, bueno, como yo me voy a morir, voy a mandar a hacer mi propio traje. Y se fue y mandó a hacer el traje con que lo iban a enterrar. Y también mandó a hacer la camisa. Entonces cuando el sastre le estaba tomando la medida de la camisa, le dijo, usted es talla 41 tirando para 42. Dijo, no señor, yo soy talla 40. No señor, usted es talla 41. No señor, toda la vida he sido talla 40. Entonces el sastre le dijo, pues yo se la puedo hacer 40, solo que si se la hago así como usted se la coloca o se la quiere poner, uno empieza a ver chispitas. Oiga, los médicos ya le han dicho, de eso se muere. De eso se muere. A veces, haciendo cambios sencillos, nos sanamos. Se acabaron los amenes. Entonces, pero hay que conocer la verdad. Hay que conocer la verdad espiritual. Hay que conocer, por ejemplo, lo que decía hoy y la palabra. Adoraban a Dios pero tenían el corazón cerrado. A veces el corazón se cierra de resentimientos, de odios, de rencores, de amarguras y venganzas. Y entonces no permite que la obra de Dios se realice. Número dos, el cambio duradero requiere tomar sabias decisiones. Hay que tomar sabias decisiones. Hay gente que dice, yo quiero ser saludable, pero no todos se deciden a ser saludables. Por ejemplo, voy a comer saludable. Hay gente que compra una elíptica para hacer ejercicio y la ponen para colgar la toalla. No le sirve. ¿Para qué? Tengo una elíptica, sí. ¿Y para qué la usa? No, pues ahí pongo la toalla. Y no la usan para más nada. Hay gente que uno le dice, vamos a caminar. ¡Ay!

0: No, no les ha dicho uno cuando ya están cansados. Entonces, no quieren ser saludables. Entonces, yo conozco gente que comen cerdo, que les baja la grasa por aquí. Uno le dice, oiga, mire, eso tiene... No, esto es dietético. Y le baja la grasa por aquí. Dietético. Entonces, es necesario, se necesita más que el deseo de estar saludable, es necesario una decisión de no, es necesario una decisión. Si usted, hay gente que dice, yo quiero tener el cuerpo de Schwarzenegger. Pero si se miran, tienen la barriga de pilón. Entonces, pero ¿por qué? Porque nunca quieren empezar a hacer ejercicio. Hermano, hay asuntos que están en la vida nuestra de más, que si usted empieza y toma la decisión, usted se va a quitar unos kilos de más. Alguien dijo, si usted logra bajar el peso a su peso ideal, usted cura o se sana de más de 40 enfermedades. Así es sencillo. Yo sé que algunos están ahí frunciendo la barriga, pero yo qué hago, hermano, no es. Y las esposas los sinvergüencean, pues ya empiezan a decirle mi gordito, dígale mi flaquito para que coja juicio, hermana. Entonces, hay personas que están orando para ser sanos de enfermedades que con solo tomar decisiones saludables pueden revertir el cuadro. Determinarse, no más. Mire lo que dice Efesios 4, 22 al 24. Efesios 4, 22 al 24 dice: en cuanto a la pasada manera de vivir, despojado del viejo hombre que está como viciado, hábito, vicio, conforme a los deseos engañosos, renovaos en el espíritu de vuestra mente. Y vestido del nuevo hombre creado según Dios en la justicia y santidad de la verdad. Entonces, Dios quiere que al usted tener conocimiento de la persona maravillosa de Dios, entonces usted empiece a darse cuenta que usted ha sido un vicioso, que usted ha venido con hábitos, con vicios que ya le están dañando su salud. Por ejemplo, hay gente que no puede dejar de tomar café. Hay gente que desde que se para es tomando café, le dan café hasta el perro. Entonces ya el perro es el primero que se despierta y va y le jala la ruana para que le separe y le haga café. Yo conozco gente que se paran a hacerle café al perro, porque el perro le jala la ruana para que le haga café. Ya enviciaron hasta el perro. Entonces, cosas como esas, hay gente que toma como hábito todas las noches comerse un helado y ahí va sumando azúcares que al otro día aparece usted con la glicemia alta y cuando usted se da cuenta, usted está diabético. Mire lo que dice Romanos 6:16. Romanos 6:16 dice: ¿no sabéis que si os sometéis a alguien como esclavos para obedecerle, sois esclavo de aquel a quien obedecéis, sea del pecado para muerte o sea de la obediencia para justicia? Entonces, a lo que usted le obedece, usted es esclavo de eso. A lo que usted le obedece, usted es esclavo de eso. Si usted tan pronto se sienta de una vez, pide un plato de comida o se sienta a ver televisión y usted de una vez, hágame el favor y pone en revolución allá la cocina. Eso va en contra y ya eso empieza a formarse un hábito. Hay gente que no pueden comer poquito, sino tiene que haber un cerro, que ya no se sabe quién está al otro lado, ¿no? Entonces, cosas como esas, nosotros debemos saber que somos esclavos. Algunos son esclavos del cigarrillo, otros son esclavos de las drogas, otros esclavos del alcohol, otros son esclavos aún de su misma maledicencia, otros son esclavos de asuntos de las deudas. Hay gente que le gusta el vértigo de la deuda. otros son esclavos de los juegos de azar, otros son esclavos de la lotería, del chance, son esclavos. Y cuando uno los ve allá, y aún personas que ya frecuentan la iglesia todavía con loterías y todavía con rifas y todavía, con cosas, porque son esclavos. Entonces usted es esclavo a lo que usted le obedece. Hay gente que dice, no, yo soy libre. No, usted no es libre si usted le obedece a un vicio. Se acabaron los amenes. Filipenses 2:13 dice: porque Dios es el que en vosotros produce así el querer como el hacer por su buena voluntad. Entonces Dios, nosotros tenemos que clamar a Dios que nos ponga a nosotros el querer como también el hacer. Señor, ponga el querer, que esta barriga desaparezca. Yo le dije a alguien, hermano, esa barriga tiene que cambiar usted sus hábitos. Me dijo, no, hermano, esta barriga yo le he invertido mucho, hermano. Hay gente que, la Biblia dice que nosotros somos templo del Espíritu Santo. Algunos ya son catedral, porque se ensancharon demasiado. Entonces hay cosas, decirle, Señor, coloca el querer. Yo un día le dije, Señor, pon cuchillo en mi garganta. Así le dije yo a Dios, pon cuchillo en mi garganta. Cuando yo vaya a comer de más, póngame un cuchillo en la garganta. Y ahí yo me iba yendo la mano, porque en 3 meses bajé 17 kilos. Entré en una situación que casi me muero. Pero de ahí yo empecé a organizarme con, y he tenido que ir colocando disciplina. Yo estaba en 92 kilos, ahorita estoy en 84 kilos. Porque he procurado ir en la disciplina, en el comer, el saber comer. Yo antes comía a la hora que fuera, ahora yo procuro comer temprano, para que a las 10 de la noche que yo me acueste a dormir, 10, 11 de la noche, yo ya he hecho la digestión. Amén. Hay gente que se acuesta con después de haber comido esos platados, hermano, y se sueñan dando el machete con el diablo, hermano. Dijo alguien, me soñé con una vieja gorda que me perseguía. La vieja gorda era el platico que se había tragado. Sí, porque eso no es comer, eso es tragar. Número 3. El cambio duradero requiere nuevas formas de pensar. Nuevas formas de pensar. Tu manera de pensar determina tu manera de sentir, y tu manera de sentir determina tu manera de actuar. Si quieres cambiar la manera de cómo actúas, debes comenzar por cambiar tu manera de pensar. Tus pensamientos son el piloto automático de tu vida. Entonces, lo que usted piensa es lo que lo lleva a hacer las cosas. Como la mujer que iba en la buseta y por pedir la parada gritó, ¡mamá! Entonces ella iba pensando en la mamá, pero necesitaba la parada. Entonces ella gritó, mamá. Entonces, uno termina haciendo lo que piensa, ¿no? Termina, estos días estaba una muchacha estaba leyendo un libro. Le digo, ¿qué lee? Me dice, esto se llama la ley de la atracción. ¿Y cómo es la ley de la atracción? Que en lo que uno más piensa es lo que más atrae. Job dijo, lo que temí me vino. No, es en lo que más pensó. Dijo alguien, cuando menos pensaba caí. No cayó cuando menos pensaba, era cuando más pensaba. Porque es que lo que usted más piensa es lo que más atrae. Se acabaron los amenes. Entonces, mire lo que dice Romanos 12:2. No os conforméis a este siglo, sino transformaos por medio de la renovación de vuestro entendimiento. ¿Para qué? Comprobéis cuál sea la buena voluntad de Dios, agradable y perfecta. Entonces yo no debo conformarme con los pensamientos. La palabra bíblica para Para cambiar se llama arrepentimiento, es hacer un cambio de sentido mental. Entonces, yo quiero cambiar. Para cambiar debo arrepentirme de lo que estoy haciendo. Sentir que lo que estoy haciendo no está correcto. Y entonces eso me lleva a mí a tomar una decisión. No me conviene esto. Esto que estoy haciendo no me conviene. Entonces yo voy a tomar una decisión, y la decisión que voy a tomar es cambiar esta estructura mental para poder hacer asuntos o cambios duraderos. La pregunta que cabe aquí es: ¿Qué antigua manera de pensar debo cambiar? Porque nosotros llegamos a la iglesia con una manera de pensar. Por ejemplo, yo llegué pensando a la iglesia con la ley del más fuerte: el que me la hace, me la paga. Sí, por eso cuando un hermano ahí se me puso trabajoso en la puerta, le dije: ¿qué quiere? ¿Qué vamos para allí para atrás y nos damos puños a ver? Imagínense, el Ujier en eso. Y el hermano era un minero que pegan como patada de mula, hermano. Pero yo venía con esa mentalidad. Entonces, venimos con pensamientos de afuera. Yo tengo que cambiar esa manera de pensar. Si antes yo prestaba y no pagaba, ahora tengo que cambiar que yo debo, si presto, debo pagar. Amén. Entonces, mire lo que dice Filipenses 2:5 dice: haya pues en vosotros este sentir que hubo también en Cristo Jesús. Entonces, los pensamientos que yo traigo están siendo cambiados, deben ser cambiados por el sentir que hubo en Cristo. ¿Cuál era el sentir que hubo en Cristo? La humildad y la mansedumbre. La mansedumbre es que aunque yo tenga poder, ese poder yo permito ser canalizado. Por ejemplo, el buey tiene una fuerza descomunal, pero él tiene que permitir que le pongan el yugo. Si el buey no permite que le pongan el yugo, llega un momento en que mata el amo. Entonces, por ejemplo, el río, uno es como un río. Si el río no permite ser canalizado, se sale del cauce y lo que causa es estragos. Así somos nosotros si no permitimos que haya cambios en nosotros. Entonces, el secreto para la victoria sobre cualquier tentación simplemente es cambiar el canal de tu mente. Reenfoca tu atención en otra cosa y la tentación pierde de inmediato su poder sobre ti. Si usted se siente tentado a hacer algo que es un hábito nocivo, entonces usted cámbiale el canal a la mente y póngase a hacer otra cosa. Por eso es importante la lectura, es importante. Nosotros por lo regular somos perezosos para leer. Y usted no sabe lo que lo libra a uno de cosas la lectura. Entonces hay que estar atento, y si usted ve que algo lo está trayendo, entonces procure cambiarle el canal de su mente, de su pensamiento, y enfocarse en otra cosa para que lo que lo está tentando a hacer un acto o un hábito indebido, entonces usted totalmente queda fuera de peligro. Número 4, el cambio duradero requiere del Espíritu de Dios en su vida. El Espíritu Santo de Dios nos ayuda a ser libre de malos hábitos, compulsiones y adicciones, ya que ofrece el Espíritu Santo se ofrece para ayudarnos. Entonces sería necio de parte de nosotros no permitirle al Espíritu Santo que nos ayude. Por ejemplo, Gálatas 5:18 dice, pero si soy guiado por el Espíritu, no estáis bajo la ley. Entonces, nosotros tenemos que permitir que al Espíritu Santo nos guíe, nos controle, nos enseñe, nos lleve por el camino correcto. Y a veces los hábitos parecieran que permean nuestra vida y nosotros ni cuenta nos damos. Yo les contaba esta mañana en el culto, para vergüenza mía, que nosotros habíamos comprado aceite de oliva para ungir los hermanos el lunes de milagros. Pero el aceite de oliva, cuando se destapa y se le da uso sin, entonces agarra mal olor. Entonces tuvimos que cambiar por un aceite de almendras con, con un aroma rica permanente. Entonces habían 2 litros de aceite de oliva en la oficina y el pastor me dijo: Pedro, lléveme estos 2 litros y medio de aceite al restaurante para que allá lo gaste. Entonces yo llegué y le dije: mire, que el pastor aquí manda estos 2 litros. Y me quedé con el medio. Y voy saliendo. Cuando voy saliendo al parqueadero donde está el carro, oigo la voz del Espíritu Santo. Me dice: ¿para dónde va con eso, Pedro? Y yo miré para todas partes pensando quién estaba por ahí. Entonces yo le dije: Señor, para la ensaladita. Porque uno empieza a argumentar con Dios, ¿no? Cuando usted empieza a argumentar con Dios, usted le gana a Dios. Eso es como cuando uno va a castigar a un hijo, si lo deja hablar, se fregó. Yo un día le dije a mi hija: ¿quiere vara o oramos? Dijo: oremos, papito. Entonces yo le dije: Señor, es que esto tiene omega 3, Señor, usted sabe, para echarle a la sopa. Y el Espíritu Santo me dijo: pero a usted le dijeron que llevara 2 litros y medio para el restaurante. Entonces, hermano, no pude con el Espíritu Santo, tuve que llevarlo. Entonces, así sucesivamente hay cosas donde el Espíritu Santo le va diciendo a usted: eso no, eso así, dele por aquí, dele por allá, por ahí no, por así. Y él es constante, el Espíritu Santo es constante. Entonces, en esos cambios, usted tiene que decirle: Espíritu Santo, ayúdame a cambiar. Ayúdame a cambiar. Entonces, cuando más nosotros permitimos que el Espíritu Santo inunde nuestras vidas, entonces se empieza a manifestar el fruto del Espíritu Santo. Gálatas 5, 22 y 23. Gálatas 5, 22 y 23. Dice: mas el fruto del Espíritu es amor, gozo, paz, paciencia, benignidad, bondad y fe. Mansedumbre, templanza. Dice: contra tales cosas no hay ley. O sea, que con estas cosas usted nunca va preso a ninguna parte. Usted no va a tener ninguna clase de problemas si usted tiene el fruto del Espíritu Santo: el gozo, la paz, la bondad, la benignidad, la templanza, el dominio propio, la fe, la mansedumbre. Usted puede tener mucha fuerza, pero usted agacha la cabeza. Como el que llegó y le dijo al otro: si usted no me entrega el dinero, lo mato. Y el otro le dijo: es que usted tiene muchos pantalones. Dijo: sí, tengo muchos pantalones. Dijo: regáleme unos porque yo no tengo. Entonces, la blanda respuesta quita la ira. Amén. Número 5. El cambio duradero requiere de una comunidad sincera. Esta es la realidad. Algunos de tus hábitos, patrones y conductas están arraigados profundamente que nunca podrás desarraigarlos y reemplazarlos tú solo. Si usted hubiese podido liberarse de esos malos hábitos solo, usted ya lo hubiera hecho. Entonces, usted necesita entrar en un equipo de personas que lo ayuden a usted a salir adelante. Mire lo que dice Génesis 2:18. Génesis 2:18 dice: y dijo Jehová a Dios: no es bueno que el hombre esté solo. No es bueno que el hombre esté solo. Entonces, Dios aborrece el aislamiento. Cuando una persona se aísle, se torna peligrosa. Una persona aislada se vuelve una persona indígena, se vuelve una persona, como dijera yo, para no ermitaña, para no hacer discriminación, se vuelve una persona asocial y se torna peligrosa. Porque en cualquier momento puede actuar en forma de fiera, puede ser agresiva, en cualquier momento puede hacer cosas que dañan no solamente a él, sino a otras personas. Entonces, por eso es importante, si usted quiere y usted determina dejar esos hábitos dañinos, usted necesita pertenecer a un grupo, a un equipo, a un grupo bíblico. Por eso el Plan Felipe nos brinda a nosotros la belleza de congregarnos en grupos que nos llevan a nosotros a fortalecernos los unos a los otros. Por ejemplo, si usted quiere salir a caminar, usted solo le da pereza. Pero si hay dos, tres, cuatro que dicen, vamos, vamos a caminar, y llegan con los guayos, y llegan con los tenis, y llegan con la sudadera, y cuando lo van, usted va delante de ellos. Porque lo animan. Entonces usted necesita, mire hermano, cuando yo me convertí al Señor, yo lo primero que dije es, yo no vuelvo a andar con las antiguas amistades. Entonces yo empecé a crear amistades en la iglesia. Dije, yo no vuelvo a estar en otros lugares, en los mismos lugares que antes estaba. Entonces empecé a venir a la iglesia y empecé a tener amigos en la iglesia. En ese tiempo estaba Carlos Moros, estaba el papá de Edgar Miller, José Miller, estaba Robinson Valencia, Arquímedes Leal, y andábamos juntos y comíamos juntos, y los sábados ellos me llevaban al culto de San Mateo, y después del culto me llevaban a comer pollo a la broster. Y yo les digo a ustedes que al principio yo iba era por el pollo a la broster, y ellos hacían la vaca y pagaban. Yo no pagaba nada, ellos pagaban, siempre me brindaban. Pero ese grupo me ayudó a mí a que yo tuviera nuevas amistades y me fortaleciera y fuera dejando. Yo les decía que yo antes era muy tomador de cerveza. Yo para tomar cerveza parecía gato lechero, hermano. Eso, tomaba cerveza, le ganaba a muchos tomando cerveza y amanecía tomando cerveza. Pero cuando yo empecé a andar con esos amigos cristianos, hágase amigos cristianos, hermano, deje de andar con impíos, deje de andar con esos vulgares, con esos groseros, deje de andar con esa gente mala, perversa, hermano, porque las malas conversaciones corrompen las buenas costumbres. Si usted, hágase un equipo de trabajo. Si, ¿cuántos participan de un grupo bíblico? A ver, levanten la mano los que participan de un grupo bíblico. Y qué poquito, hermano, qué vergüenza. Mire, yo le aconsejo que usted busque en su sector, en cerca de usted, un grupo bíblico, y si no, abra en su casa un grupo bíblico y verá cómo su vida se fortalece y se dispara en el crecimiento del Señor, y todos esos malos hábitos quedan sin poder delante de su vida. Mire lo que dice Hebreos 10:25. Ya estoy terminando. Hebreos 10:25. Dijo un niño, papá, ¿qué significa eso de que ya estoy terminando? Dijo, no significa nada. No dejando de congregarnos como algunos tienen por costumbre, sino que exhortándonos tanto más cuando veis que aquel día se acerca. Algunos tienen el mal hábito de no congregarse. Cuando usted se congrega, cuando usted pertenece a un grupo, cuando usted se alimenta y usted se fortalece. Usted sale fuerte cada vez que usted se une al grupo. Se une a la manada de las ovejas. Usted come el pasto fresco, toma el agua fresca. Usted sale reverdecido y fortalecido. Además, mire lo que dice Gálatas 6:2, rápidamente. Gálatas 6:2 dice: sobrellevar los unos las cargas de los otros y cumplir así la ley de Cristo. Cuando usted se reúne con un grupo de personas, ellos le ayudan a llevar a usted la carga, oran por usted. Le ayuda, ay hermano, que es que mi hijo, venga hermana, oremos por eso. Mira, ay hermano, es que venga y oramos por eso. Entonces eso, un niño llevaba al hermanito, lo llevaba cargado, y el otro le dijo, oiga, qué carga tan pesada la que usted lleva. Dijo, no es carga, es mi hermano. ¿Sabe una cosa? Usted no es carga para nosotros, usted es mi hermano, usted es mi hermana. Así que no tema en reunirse con nosotros. Eclesiastés 4 del 9 al 12, rápido. Eclesiastés 4 del 9 al 12: mejores son dos que uno, porque tienen mejor paga de su trabajo. Porque si cayere, el uno levantará a su compañero, pero hay del solo, que cuando cayere no habrá segundo que lo levante. También si dos durmieren juntos, se calentarán mutuamente, mas ¿cómo se calentará uno solo? Si alguno prevaleciere contra uno, dos le resistirán. Cordón de tres dobleces no se rompe pronto. Entonces, cuando nosotros, si queremos ser liberados de esos malos hábitos, nosotros necesitamos en buscar un grupo de personas en la iglesia, un equipo para fortalecernos. Deje de andar solo, deje de andar contando tus tecas allá en la casa solo, deje de estar por ahí como decía mi mamá, como ánima sola. No, señor, usted no es ánima sola, usted es un hijo de Dios y pertenece al cuerpo de Cristo, y usted necesita estar aquí para recibir la fuerza y el vigor y vencer cualquier circunstancia que se aparezca en tu vida. Mateo 18:20 dice, Mateo 18:20, porque donde están dos o tres congregados en mi nombre, allí estoy yo en medio de ellos. ¿Sabe una cosa? No solamente están tus hermanos contigo, sino Jesús de Nazaret también está en el grupo. Cristo pertenece al grupo, mi hermano, y si Cristo está en el grupo, todo está solucionado. Aleluya. El poder de Dios desciende sobre su vida y usted será sanado, liberado, fortalecido en Jesucristo nuestro Señor. Concluyo. Empieza a tomar decisiones saludables que se conviertan en hábitos reforzados y espere que Dios lo capacite a ser constante. Hay que ser constante en estos cambios, hay que ser constante, no puede dar tregua. Entonces Dios no espera tu fuerza, Dios no espera tu voluntad, Dios espera tu compromiso. Cuando usted se compromete con Dios, Dios lo capacita, porque Él al que llama lo capacita. Mire, Daniel fue reconocido enseguida por su potencial y fue elegido siendo joven para servir al rey de Babilonia. Con diligencia, él, mire lo que hacía, se entrenaba físicamente, intelectualmente, espiritualmente, con el propósito de ser lo mejor que pudiera llegar a ser, con un cuerpo fuerte, una mente fuerte, una integridad fuerte y por encima de todo una fe fuerte. Daniel honraba a Dios y todo lo hacía para la gloria de Dios. Usted también lo puede hacer. Solo necesita comprometerse. ¿Comprometerse con quién? ¿Conmigo? No, usted no se comprometa conmigo. Usted tiene que comprometerse es con Dios. Quiero que me regale dos minuticos más. Yo veo que algunos están ya saliendo corriendo. ¿Qué tal que yo dijera cierren las puertas y que nadie salga de aquí? Ah, entonces me las van a tumbar. Mire, tiene que haber un compromiso. Termino con esto. Un hombre de 70 años conoció a una mujer de 65 años. Y la mujer le echó los perros al hombre de 70. Le dijo, mi amor, yo me gustaría casarme con usted. Y él le dijo, pues a mí también, solo si usted dejara de fumar. Y la mujer llevaba 50 años fumando. Desde los 15 años estaba fumando. Pero ¿sabe una cosa? Por amor dejó de fumar. Diga, sí se puede. Sí se puede. Hay cosas que usted, por amor a usted mismo, por amor a su familia, por amor a esa niña, por amor a esa niña. ¿Cómo es su nombre, hermano? ¿Ah? Alexis. Por amor a esa niña, usted tiene que hacer algunos cambios. Y cambios radicales. Porque si usted llega a morir antes de tiempo, esa niña va a quedar huérfana de papá. Y la mamá va a tener que salir a trabajar para darle de comer. Y esa niña va a quedar sola. Tiene que ser sometida a una guardería. Por eso, si algo sucede por cosas que usted pudo cambiar y no cambió, esto va a ser fatal. Pero si usted hace caso a la palabra y empieza a cambiar metódicamente, drásticamente, el Espíritu Santo te va a dar la fuerza, te va a dar el poder y te va a dar la autoridad. Y en el día de mañana esa niña no va a ser una niña, sino una señorita, una señora que le va a dar hijos, le va a dar nietos, bisnietos y tataranietos. Y usted será un abuelo feliz. Amén. Aleluya. Porque es que, mire, yo conozco una señora que la operaron de corazón abierto, hermano, por la nicotina, y usted la ve y así, recién operada, con el cigarrillo en la mano, y por la calle ni siquiera lo hace escondidas. Hermano, pero yo digo, ¿qué pasa? No hay conciencia. Dijo mi papá, está bien que uno se muriera, pero queda torcido por ahí, ¿para qué? Porque ni pañales desechables hay, hermano. Levanta tus manos al cielo y dígale: Señor, yo quiero comprometerme contigo. Vamos, por un minuto piense qué cosas hay que cambiar. Si es en la alimentación, ¿qué hay que cambiar? Si es salir a caminar, yo tengo que salir a caminar. Yo tengo que hacer ejercicio. ¿Qué cosas tengo que quitar de la dieta diaria? ¿Qué cosas tengo que hacer en la dieta espiritual? En el trato con mi pareja, ¿qué tengo que hacer? ¿Qué tengo que hacer? Yo no puedo seguir siendo la persona grosera, vulgar, falta de respeto, porque esa persona se va a cansar y un día la va a mandar para el carajo. Y a usted lo van a mandar para el carajo. ¿Sabe dónde queda el carajo? La punta del barco. Allá lo van a mandar, que le pegue el sol, le pegue el agua, la arena, todo, y se le meta la tierra en los ojos. ¿Sabe una cosa? Mujer, cambia tu actitud con tu esposo, porque después de que te manden para el carajo vas a tener que llorar. Hoy usted es la que le cierra la puerta a él, y mañana es usted la que le va a rogar para que él le abra la puerta a usted. Cambia tu actitud, cambia tu lenguaje, cambia tu deja de humillar a tu marido, deja de abusar con él. No sigas abusando con él, porque esto tiene límite. Esto tiene límite. Y no crea que otra persona te va a recibir, porque no te van a recibir, ni creas que te van a recibir. Y lo mismo usted, varón, deja de maltratar a tu esposa, porque a usted ya no lo compran. ¿Y sabe por qué no lo compran? Porque usted ya no se cocina con una tarea de leña. Usted tiene que tomar determinaciones ya. Levanta tus manos, Padre, en el nombre de Jesús de Nazaret y en el poder de tu Santo Espíritu. Yo declaro que la palabra hablada en esta mañana, en esta hora, nos pone frente a un compromiso con Dios. Vamos, habla con Dios por un minuto. Dígale: Señor, yo me comprometo contigo a hacer cambios. No voy a seguir comiendo como estaba comiendo. No voy a seguir durmiendo como estaba durmiendo. Dígale: Señor, voy a hacer ejercicio. Voy a salir a un estadio. Voy a salir a una cancha. Voy a salir en las mañanas, en la noche, a la hora que sea, lo voy a hacer, Señor. Voy a quitar, si es necesario, Señor, los azúcares. Voy a quitar las harinas blancas. Voy a quitar esas carnes gordas. Las voy a quitar de mi vida, porque yo me voy a cuidar. Diga: yo me voy a cuidar y voy a vivir los años que Dios me tiene preparados, y nada me podrá impedir que yo cumpla la edad que Dios me tiene preparado y el propósito eterno de Dios en Cristo Jesús. Diga: el Espíritu Santo, te autorizo para que me ayudes a cambiar los malos hábitos. En Cristo Jesús, Señor nuestro. Amén.
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4: La mujer tiene un rol muy poderoso en el mundo como madre. Ella cuida de los demás y se sacrifica por ellos. Sin duda, Muchas veces la madre deja a un lado sus sueños y proyectos por cumplir los de sus hijos. Eso hace que un hogar sea transformado por el amor incondicional de una madre, que es guiada a tomar la decisión de ejercer lo establecido por Dios para sus vidas dentro de un ambiente netamente familiar. La madre juega un papel fundamental en la dinámica de la estructura familiar. Son dos roles en uno, lo que estableció Dios, mujer y madre. Por eso es importante que todas en el hogar velen por el bienestar físico, emocional y espiritual.
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1: El reino debe ser nuestra prioridad. Hay algo que revela tu corazón y es el lugar que Dios ocupa en tu tiempo. La Biblia dice en Mateo 6:33, buscad primeramente el reino de Dios. No dice cuando puedas, ni tampoco cuando te quede tiempo. Dice buscarlo primeramente. Dice buscarlo primeramente. 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Cuando pones el reino de los cielos como prioridad, tu vida y tu oración será prioridad para el reino.
2: 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Los hijos crecen rápido y se van. Los padres envejecen y las oportunidades para compartir no vuelven. Dios nos enseña que el hogar debe ser un lugar de refugio, comprensión y amor. A veces creemos que dar lo material es suficiente, pero la familia necesita presencia, diálogo, afecto y amor. Un hogar puede sanar cuando alguien decide escuchar, abrazar y volver a orar juntos. No permitas que el orgullo o la distancia enfríen a quienes amas. La familia es el regalo más valioso que Dios puso en nuestras manos. Cuídala antes que sea demasiado tarde.
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0: ¿qué hace cuando el dinero no alcanza? Cuando el dinero no alcanza, se necesita confiar en las promesas que Dios da. ¿Qué es lo que necesita? Ayúdeme, ¿qué es lo que necesita? Confiar en las promesas que Dios da. Juan 16, 24. Ese texto es uno de mis favoritos en los evangelios. Hasta ahora nada habéis pedido en mi nombre. Pedid y recibiréis para que vuestro gozo sea cumplido. Wow. ¿Cuánto da gloria a Dios por eso? ¿Sí? Es extraordinario. Cuando comencé a probar eso, y fue mi mamá la que me alertó con ese texto, en aquel día que yo regresé de mi encuentro con el futuro. Entonces, cuando ella me vio y me preguntó qué pasó, y le conté, y luego ella me dijo: recuerde eso. Si el Señor está en ti y sus palabras están en ti, pedirás todo lo que quieras y te será hecho. Me dijo mi mamá, y yo tenía 13 años, y lo acepté. Dos, saber honrar a Dios con gratitud en el dar. ¿Dar qué? Diezmos. ¿Dar qué? Ofrendas. ¿Dar qué? Primicias. ¿Dar qué? Pactos. Cuando una persona responde a Dios espiritualmente por esta vía espiritual y aprende a dar, consagra lo que tiene y hace que el cielo lo proteja, lo guarde y lo bendiga. Si no hacemos, pues nuestra economía queda expuesta. Y ahí muchos ya tienen la experiencia: lo que yo no quise dar a Dios se fue de otra manera. Cuando uno da, uno tiene gusto, alegría, pero cuando se le quitan a uno, no entiendo por qué no salió bien las cosas, por qué perdí, por qué esto, por qué lo otro. Y hay un montón de preguntas que la respuesta es una sola: dejaste a Dios por último, quitaste a Dios de la protección de tus bienes están expuestos, ¿sí? Malaquías. Es extraordinario las promesas que hay aquí. Traed, puede leer usted conmigo para que no sea yo solo leyendo. Diga: traed todos los diezmos al alfolí y haya alimento en mi casa. Y probadme ahora en esto, dice Jehová de los ejércitos, si no os abriré las ventanas de los cielos y derramaré sobre vosotros bendiciones hasta que sobreabunde. Atención. Nosotros fuimos hasta el tercer nivel. Ahora estamos en un cuarto nivel. Sobreabunde. No solo tengo abundancia, sino que tengo sobreabundancia.
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1: ¿Eres verdaderamente espiritual o religiosa? La verdadera espiritualidad no se mide por cuánto de la Biblia tienes en la mente, sino por cuánto de la Biblia vives, respiras y gobierna tu corazón y tus acciones. Una mujer que viva la palabra puede cambiar la atmósfera de su hogar, porque vive llena del Espíritu Santo. Puede hacerle frente y oposición a cualquier oposición que se quiera levantar. Una mujer llena del Espíritu Santo puede ser como una antorcha encendida que alumbra toda oscuridad. Una mujer espiritual es una mujer guerrera que siempre porta la armadura de Dios.
2: La bendición de la puntualidad. 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La primera oración, la alabanza, la palabra de bienvenida y esos minutos donde Dios prepara el corazón para recibir el milagro. 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Mateo 6:33.
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1: ¡Aleluya! ¡Cantemos juntos!

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El Señor se manifestó a mí hace ya mucho tiempo diciendo: con amor eterno te he amado, por tanto te prolongué mi misericordia, por cuanto en mí pusiste tu amor, yo también te libraré, te pondré en alto, por cuanto has conocido mi nombre, me invocarás y yo te responderé. Contigo estaré yo en la angustia, te libraré y te glorificaré, te saciaré de larga vida y te mostraré mi salvación.

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1: No corras para Dios. Llegando tarde otra vez, corriendo, apurados, distraídos.
2: Dios merece más que nuestras obras de tiempo.
1: Cuando llegamos temprano al templo, demostramos reverencia, orden y amor por su presencia. La Biblia dice: todo hágase decentemente y con orden. Primera de Corintios 14:40. El próximo servicio, haz algo diferente. 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
3: Un corazón que nunca se rinde, el corazón de una madre. Una madre tiene la fuerza de levantarse aunque sienta que está llegando a su límite. Muchas veces calla sus lágrimas para no preocupar a sus hijos. Y aunque el mundo no vea su esfuerzo, Dios sí lo ve. Ella ora en silencio y aconseja con amor. Ella está presente en cada comida servida, en cada noche de desvelo, en cada abrazo sincero. Dios puso en ellas una fuerza especial para levantar hogares con amor y sacrificio. Después de Dios, el corazón más parecido al amor suele ser el de una madre.
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Ahora, ahí tengo yo una notica con esta termino. Marta y María, en un momento oportuno de dolor, de aflicción, su hermano está enfermo, Jesús está lejos, y ellas inteligentemente le mandan un mensaje a Jesús. Y al mandar el mensaje, ¿qué dice? ¿Qué dice? Señor, qué belleza. Señor, el que tú amas. El que tú amas. Yo no sé si usted, lector de la Biblia, con todo el cuidado se da cuenta que esa es una expresión de inteligencia espiritual. El que tú amas está enfermo. No dijo Lázaro. El que tú amas. Es una proclama. Está enfermo. Y al decir eso, cuando Jesús llega, llega tarde. Y ellas están confundidas. ¿Y por qué llegó tarde? Porque lo ama. No, no, no me entendió. ¿Por qué llegó tarde? Porque lo ama. ¿Y cuál es la prueba de que está llegando tarde porque lo ama? Porque no lo va a sanar de una gripa, ni de una enfermedad común. No, lo va a sacar de la muerte. ¿Sabe lo que está diciendo Jesús? Porque te amo, te voy a dar lo máximo. ¿Hay alguien aquí que quiere lo máximo de Él? Levánteme su mano porque ahí va. Diga, porque Él me ama, Él me va a dar lo máximo de Él. ¿Qué es lo que me va a dar? Me va a dar vida. Wow. ¿Sabe lo que está diciendo? Que el amor te protege de la muerte también.

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1: Digno de recibir toda la gloria. Nuestro Dios, Él es digno de ser exaltado por los siglos de los siglos. Amén.

0: Gracias, tu Señor, vamos. Aleluya.
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1: El reino debe ser nuestra prioridad. Hay algo que revela tu corazón y es el lugar que Dios ocupa en tu tiempo. La Biblia dice en Mateo 6:33, buscad primeramente el reino de Dios. No dice cuando puedas, ni tampoco cuando te quede tiempo. Dice buscarlo primeramente. Dice buscarlo primeramente. Este domingo no llegues al culto. Llega a tu cita con Dios. Cuando pones el reino de los cielos como prioridad, tu vida y tu oración será prioridad para el reino.
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3: Hay hogares donde creen que lo tienen todo, pero falta Jesucristo. Cuando Él ocupa el primer lugar en la familia, el hogar cambia. No significa que no habrá problemas, pero sí habrá fuerza para enfrentarlo todo unidos. Jesús enseñó el perdón, el respeto y el amor verdadero. Valores que muchas familias necesitan recuperar. Un hogar que ora unido aprende a mantenerse firme aún en medio de las tormentas. Cristo sigue tocando la puerta de cada familia esperando entrar para sanar heridas y devolver la esperanza. Cuando Jesucristo vive en el hogar, la familia nunca camina sola. 95.